0: tipo te la regala y no con, con ese afán, pues.
1: ¿Y si solo flores amarillas había en la floristería?
0: Ah, pero te digo.
1: ¿Y si solo le alcanzó para las flores amarillas?
0: Porque las rojas estaban más caras.
1: ¿Y si ya estaban apartadas las de otro color?

0: Oye, oye. ¿Dónde están las gatas? O sea, siempre.
1: Te encanta la música.
0: Es necesario.
1: La música.
0: Las gatas. La también. ¿Qué pasó?
2: Mejor este llevarla a comer.
0: Vaya.
2: En vez de dar florcitos, o sea, sí, un detallito de vez en cuando no está mal, pero yo creo que le gusta más que uno la lleve a comer, taquitos, sushi, algo rico.
0: A la playa.
2: Buenas tardes.
0: A ver el atardecer. Saludos, Leonardo.
1: Vaya.
0: Vaya.
1: Ahorita Yulay me dijo, mira, que yo gasté tanto el año pasado.
0: Ajá.
1: En flores amarillas.
0: Correcto.
1: Entonces yo digo, ¿por qué? Vaya, yo no dejaría que mi pareja gaste $70 en un...
0: Ajá. En flores
1: amarillas. En flores amarillas. Mejor...
0: Sí, la regué. Sí, Ramiro, un poquito.
1: Mira, ¿qué? Mejor vamos a comer rico juntos.
0: Esos $70, mejor... Me hubiera ido, no sé, a la playa.
1: Es lo que te digo. O sea,
0: Copefa me hubiera llevado.
1: Mejor dame el billete. Y yo,
0: veo qué hago con él.
1: Se los hace así en forma de dólar en dólar.
0: Y los pintas de amarillo.
1: No, de verdad, o sea, valores si va a pagar tanto por un ramo.
0: Pues sí.
1: O le va a llevar solo una rosita. Mira, a veces solamente el detalle, vos.
0: Mira, y hoy que están de moda las donas, ¿por qué no le llevan donas a Mari?
1: ¿Y si cambiamos el tren un poquito?
0: ¿Y por qué no le llevan donas a Mari o no?
1: Pues sí.
0: ¡Aló!
3: Hola, ¿qué tal? Muy buenas tardes.
0: Le Dios.
3: Buenas tardes. Hola. Stacy, mi nombre es Gerardo. Primera vez que estoy mandando un mensaje de audio.
0: ¡Saludos, Gerardo!
1: Mira, bienvenido.
3: Voy a introducirme con el meme de He-Man, como dice. Y recuerda, ajá, amigo, consciente, la trata bien, mímala.
1: Ajá.
3: Al final siempre se ve con que la trata mal, bueno, solo porque tiene Hilux.
1: Sí. Toma, nos gustan bandidos.
0: Sí. Pero... Ah, ya estaba. A mí una cartera de Victoria's Secret me pidió en vez de las flores amarillas. Vaya. Una carterita de Victoria's Secret.
1: Híjole.
0: Pero está bien, pues, o sea, en vez de las flores amarillas. No sé, ¿qué pensás vos, Ramírez? ¿Vos que andás a esos niveles?
1: No, que yo no se la pediría.
0: Mira, lo bueno es que al menos es este septiembre esos $70 más los voy a reventar a la Cope. A la Cope.
1: Al hígado, Dios.
4: Cierto, se le peta a Ramírez.
0: Y la cerveza amarilla también. Me voy a regalar un balde de cerveza amarilla.
4: Mire, la pasamos extrañando toda esta semana en el turno.
1: Qué lindo.
4: Ahora ya está el dúo completo como se debe para hacer la tarde amena.
0: ¡Saludos, mi bro!
1: ¡Saludos! Ya gracias.
0: Ya anda aquí la Ramírez, ya la soltaron.
1: Aquí
0: ya
1: andamos.
0: Ya le dijeron que si es niño o niña.
5: No, el que le anda dando baje es el hombre, por más romántico que sea,
1: sí.
5: No significa que en verdad sea fiel. No,
1: cabal.
5: Es que la chera le ande dando baje. Él le anda dando baje y le demuestra que la...
0: Por eso, con las flores amarillas.
1: Ajá.
5: Y otra cosa, yo creo que también nosotras las mujeres deberíamos de ser detallistas.
1: También.
5: Creo que independientemente de al pensar de que si nuestra pareja no va a ser fiel o infiel,
1: sí,
5: todo es mutuo. También el hombre, sí, necesita que se le demuestre que es importante en la vida de uno.
1: Le voy a aplaudir,
5: y
1: amiga.
5: También es necesario conquistarlo. En mi caso, bueno, yo tengo 14 años ya con mi pareja.
0: Eso.
5: Y
0: ¿cómo se hace?
5: He mandado
0: usted
5: hasta rosas en su trabajo.
0: ¡Qué linda!
1: ¡Qué bonito! Mira, algo, okay, te voy a decir. No, sí, no hay relación más linda que los detalles, uh-huh, y el cariño, el amor y todo sea mutuo, sea recíproco. Usted como mujer tampoco puede esperar a que el hombre siempre la esté consintiendo, etcétera.
0: Yo opino lo mismo.
1: Exactamente, o sea, vaya, tu pareja salió de viaje, un ejemplo, regresa, tal, téngale una sorpresita bonita,
0: una florcita,
1: un detallito, mi amor, te extrañé tanto. Llega el trabajo, mi amor, mira, te hice esto porque sé que te gusta. El hombre también se necesita amor, comprensión y ternura.
0: Sí, bien importante.
1: Entonces, pues sí, ve, hay un consejito también para...
0: No, lo que dijo la ella, o sea, lo describe tal cual.
1: Sí.
0: O sea, hay señoritas, y yo te puedo decir, te puedo dar fe y testimonio que es cierto, hay señoritas también que son bien detallistas.
1: Sí.
0: Eso sí, por eso no duele gastarse $270.
1: Cabal. No, fíjate que sí, y al hombre tal vez le afloja un poco más el corazón.
0: ¿Cómo?
1: Y el bolsillo.
0: ¿Cómo?
1: Le afloja un poco más el corazón.
6: Nada de flores amarillas, rojas, verdes, azules, transparentes, lo que sea. Mejor ese día, viejito, para Copefa, de una. ¿Ves? Ahí ves, unas cuantas, y después ves.
0: Ya sabe usted. Sí, fíjate. Tienes razón. Ahí pasan vendiendo también flores amarillas. ¡Aló!
7: ¿Qué onda, Yulay? Buenas tardes. Hola, soy hermosa. Rato de escucharte. Pues, puya, mano. Con esto, pues, la verdad es que uno haga lo que haga. No sé, hay mujeres que no saben lo que quieren. O no sé qué es lo que piensan, la verdad, y sin ofender a nadie, va.
0: Claro.
7: Yo sé que hay unas mujeres que sí valoran todo, lo que no hace, pero, puya, por experiencia, pues, daba todo. Cualquier detalle, comidita, y pues, pendiente de ella, que no faltara nada en la casa. Y pues, aún así, viejo.
0: Es que, oye, en este tiempo, las señoritas, eso que vos acabas de decir, le llaman control, mi bro.
7: Se va, y lo peor, papá, que a sufrir. Porque lo que le daba yo y la estabilidad que le daba, pues,
1: mira,
7: no se la están.
1: ¿Qué? Espérate, voy a decir algo bien funable.
0: No sé si dejarte hablar.
1: Y por favor.
0: No
1: me vayas a apagar el micrófono.
0: Preparémonos, espérate, me voy a quitar porque no voy a hacer que me tires algo ahí.
1: No.
0: Dale, ¿qué?
1: Solo voy a decir algo funable, yo sé. Dale, y si pues. Quieren, fúnenme.
0: No, hombre, ¿por qué, vos?
1: No voy a generalizar.
0: Dale.
1: Pero.
0: ¿Qué?
1: A veces es cierto ese dicho.
0: ¿Cuál?
1: Que dicen. Que, que te dijeron.
0: Ajá.
1: Ajá, no, mentira.
0: El que mencionan.
1: De que a veces hay hombres.
0: Sí.
1: Con mujeres malas.
0: Sí.
1: O sea, de verdad, no sé por qué. O sea, hombres buenos con mujeres malas.
0: Porque así es la vida, Ramírez.
1: Y yo digo, ¿por qué si lo tenés ahí todo con esa, ese hombre que es bueno, trabajador, detallista, ve por tu familia, ve por tus hijos, por la casa? Y hay mujeres que son malas. Digo, no lo voy a generalizar.
0: No, claro.
1: Y también es viceversa, pues.
0: Ajá,
1: exacto. Y también es viceversa. Claro. Hay mujeres muy buenas con hombres malos.
0: Correcto.
1: Pero sí, yo he visto casos en que los hombres son. Y te digo porque a veces han sido mis amigos. Y yo digo, puchi, que este brother de verdad. Y le conozco su vida entera.
0: Hasta mucho.
1: Y está con una mujer mala.
0: Bueno, ahí veas cositas que pasan, señoras y señores. El tema de hoy.
1: En el barrio fino.
0: Es cabal. Espera sus flores amarillas, son necesarias, no son necesarias. Próximo 21 de septiembre, caballero, vaya guardando ahí el billetillo porque las flores amarillas tienen que llegar. ¿Y puedo decir una cosa más?
1: ¿Me das permiso?
0: Correcto.
1: Mira, la calabaza. Quiero hacer el tren de la calabaza.
0: Mira, no me digas nada. Yo tengo una. O sea, con la única persona en el planeta entero que tengo racha de TikTok es con tu tía aquí enfrente.
1: Llevamos como 800 días.
0: Le mandé.
1: ¿Cuál?
0: Ramírez, hagamos este trend. Jamás en mi vida le he dicho yo a alguien, hagamos un TikTok, hagamos este trend. ¿Y sabes qué me dijo?
1: ¿Qué te dije?
0: Nada, no lo vio, le valió pero 3 hectáreas de ya sabe qué.
1: Ya voy a revisar.
0: La calabaza.

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0: sacar la base.
1: No, baby.
0: Bueno, vamos a continuar con más de lo que nos está viendo a través del WhatsApp de la Cool.
2: Aló. Mira, brother, yo lo que sé es que todas son bandidas. Y si andas gastando en esas cosas, al final, tarde o temprano, se va a ir de tu vida.
0: ¿Qué decís, Ramírez? ¿Qué pensás, Ramírez? El amor se acaba, vea vos. O el amor es una magia, una triste fantasía.
3: El amor no se acaba, se transforma.
0: Se materializa.
3: No, se transforma.
0: Se lo fuma. Lo que pasa es que
3: la etapa del enamoramiento dura poco. Después es una decisión. Decido seguir amándote. ¿Sí me entiendes vos?
0: Sí, you know.
3: Ajá. O la verdad que no, ya no quiero y busco nuevos horizontes.
0: Correcto. Yo tengo una pregunta para nosotros los hombres. Ponga mucha atención, caballero. Esta va para nosotros. ¿Por qué cuando tenemos a la mujer perfecta no la podemos valorar hasta que se va? Quiero su opinión. Depende. No, seriamente. No sé, mi bro. Es que es lo mismo.
3: Lo que pasa es que te acostumbras a su forma de ser y vos crees que siempre va a ser así.
0: Ajá.
3: Esa persona.
0: Y no.
3: Y te das cuenta que no. O sea, vos no estás dando lo mismo que la otra persona. Ajá. Entonces vos decís, no, aquí no. Evoluciona. De aquí no soy.
0: Ajá.
3: Ajá. Y decidís irte. Y ahí es donde te arrepentís porque vos crees que iba a ser así.
0: Perfecto.
3: Siempre.
0: Uh-huh. Y hay cuestiones en el camino que quizás van cambiando y ya no te parece tan perfecta, quizás. O tan perfecto. ¡Aló! Uh-huh.
4: Pobrecito, le espantaron el ganado ahí cuando le enviaron las rosas al trabajo, viejito.
0: Sí, son bandidos. La mujer está diciendo que imagínate, tiene 17 años. Él no tiene ganado. Él tiene ganado el cielo, nada más. ¿Te salió bien o no te salió bien?
3: No.
0: Ay, Dios. Alejandra, hola.
5: A mí que me regalen unas coronitas amarillas,
0: ¿no? ¡Eso! Alejandra, usted es de mi grupito, ya vi. Ya ven, mejor de esas amarillas. Son más sabrosas. Porque ellas no dan lo que el hombre quiere, frían por todo, hasta por el calcetín mal puesto, dice. Ey, eso, ey, es cierto que eso, que si vos te pones los boxers nuevos para ir a la oficina, Ramírez, es porque vea, para que te lo vea la otra, no. ¿Qué decís vos? ¿Qué opinamos?
3: Probablemente. Mira.
0: Uno tiene que andar entonces pues, con los boxers, como no, todos hoyudos, hombre.
3: No, con hoyos, pues, pero vos decís, mi amor, ¿por qué te estás poniendo eso? Sí. O sea, dilo, porque hoy no vamos a estar juntos.
0: ¿Sí?

0: él, tu mejor prendita, combinas arriba con abajo en caso de las señoritas, cuando sabes que...
1: Con el encaje.
0: ¡Chaca!
1: Caballero, si usted sale con una señorita y le combina la ropa de abajo con la de arriba, usted no lo planeó, ella lo tenía recontraplaneado.
0: Está usado usted, sí, es
2: una
0: usado.
2: Una mujer que los comprende, que también necesitamos un detalle, no claro. Es que detalle todos los días, pero un pequeño detalle de vez en cuando, también lo hace ser importante aún en la relación de 8 años con claro. La pareja. Y creería que hay veces que sí se lo he pedido y me lo he dado, pero a veces cuando le piden las cosas, como que se le quita la...
1: Es que no tiene que pedir.
0: Sí, no.
1: No, o sea, eso de andar pidiendo...
0: Va, es lo mismo que, no. Que la señorita que dijo... de la cartera, no sé qué.
1: Ajá, de la Gucci.
0: Mire, si usted de verdad quiere algo, no lo pida. O sea, le tiene que nacer al fulano o a la fulana, en ese caso, hacer las cosas. Pero eso de que mi amor, eso no sé qué. No.
1: Y valoren las cosas que le regalan, hombres, caballeros.
0: Valorar el chicle que te acabo de dar.
1: Bueno, todavía me lo acaba de tirar y yo dije, no le voy a decir nada porque estamos al aire.
0: Es que con uno nunca queda bien aquí.
1: Me ha tirado el chicle todavía y quiere que le...
0: Uno nunca queda bien aquí.
1: No vas a permitir, Ramón.
0: Nunca queda bien aquí.
1: Ya le voy a contar a la gente que ya no...
0: Contá.
3: Sí, Ruta
1: 6
3: está reportándose. El tráfico está tranquilo aquí en
1: Mariona.
3: Hoy no hay mucho tráfico ahora por este lado.
1: ¡Saludos, Marito! De la Ruta 6A, siempre en sintonía.
0: ¡Saludos!
1: Ey, o sea que uno tiene que adivinar lo que quieren las mujeres. No.
0: Depende.
1: Ahí, depende cómo ande vestido. ¡No!
0: ¿Qué pasa? ¿Qué?
1: No, pero si conoces a la chera con la que estás saliendo, has de conocer sus gustos.
0: Sí.
1: Digo no. Yo, Ramírez, ¿vos qué decís?
0: Y a veces los hombres, por más indirectas, indicativos que les tires, no la captan. O sea,
1: relativo,
0: si es negro,
1: Ramírez.
0: Es negro. La
1: ¿O es negro? ¿O negro? ¿Gris no es?
0: Caballo.
1: O a menos que sea curtido. Puede ser gris. ¿Aló?
3: Hey, Yulay, nombre, ese es uno de los grandes misterios del universo.
1: ¿Cuál?
3: Casi todo nos pasa que tenemos un diamante en la casa y nos maravillamos con pedacitos de vidrio en la calle. ¿Quién sabe por qué? Pero como que ya le llevamos a la gente, los hombres.
0: Eso me duele, por eso yo soy telesa.
1: Se llama libre albedrío.
0: Yo me convierto en telesa por hombres así.
1: Ramírez.
0: Sí.
1: A ver, Ramírez. Por eso no te llegan las flores a María.
0: Pero escuchamos.
1: Y nos rogamos.
0: Imagina que.
1: Bueno, son las 6:32 minutos.
0: Oye, esas líricas
1: son profundas. Solo escucha.
0: Y oye ese verso.
1: ¿Por qué?

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0: ¡Ay, hombre! ¡Plo, plo, plo, plo, plo! ¡Diez más a las siete, diez más a las siete, hijo! ¿Qué onda? ¿Va a ver o no va a ver? ¿Va a ver o no va a ver? ¿Qué dice la people? ¿Va a ver o no va a ver?
1: ¿Va a ver o no?
0: Bueno, nosotros ya no vamos. Gracias por habernos acompañado las dos horas anteriores. Yo sé, Ramírez, que son pocas horas. Pero ¿sabes qué?
1: ¿Qué?
0: Todo va a estar bien, Ramírez.
1: Sí.
0: ¿Y sabes qué?
1: ¿Qué?
0: La calabaza.
1: Vamos ese tren.
0: Nos vamos a volver a escuchar mañana a eso de las 5 de la tarde en punto. Gracias a toda la gente que nos reportó el tráfico. Gracias a la gente que se reportó para ganarse sus pases. Gracias a la gente que participó también en el tema de las flores amarillas.
1: Sí, sí, sí.
0: Que si son infidelidad, las flores amarillas, que viva el 21 de septiembre y la floricienta. Y todo lo demás. Pero si usted tiene el detalle de hacerlo y de regalarlas, regálenlas. Sí, de todas maneras. Ese no es problema.
1: Pues sí.
0: Si no las quiere, no las regale. O la regala. O
1: no la regala.
0: No la regala.
1: Una de dos.
0: Fácil.
1: O decide.
0: O es sí.
1: Pues no.
0: Fácil. Nos vamos. Yo sé que aquí, somos un payaso y medio. Pero sí quiero recordarle que hoy, por si no lo sabía, hoy se conmemora a Ramírez.
1: Uh-huh.
0: Una fecha muy importante para todas las personas. Bueno, se conmemora el Día Mundial para la Prevención del Suicidio, hoy 10 de septiembre. Por eso, si usted ha visto por ahí un montón de trends también del mes, de la conciencia y todo eso, la salud mental y todo eso, hoy es el Día Mundial de la Prevención del Suicidio. Se conmemora hoy 10 de septiembre. Qué importante ese tema. Yo sé que somos un payaso y medio, fregamos y hacemos relajo, pero es bien importante esto de la salud mental, ¿no, Ramírez?
1: Así es. Bueno, nosotros siempre tocamos también temas relacionados a... De que, pues sí, vea, este turno también es dedicado a usted, a que usted se divierta con nosotros.
0: Se olvide de todo.
1: Se olvide de sus preocupaciones, al menos en lo que va de donde sale hasta donde llega su trayecto en el tráfico. Ese es nuestro granito de arena para que usted se sienta bien. Y pues cualquier cosa, usted sabe que este es un medio de comunicación también para que usted mande sus mensajes y se divierta con nosotros. Ese es el fin.
0: Así es.
1: Así que igual, si siente algo en su corazoncito, no dude en hablarlo con un amigo, con su persona más cercana, con su familiar. Siempre hay estas redes de apoyo que están también a disposición de usted para que, pues sí, vea, desahogue todo el mal que pueda sentir en su corazoncito, que solo cada quien sabe sus luchas.
0: Correcto.
1: Pero es importante hablarlo, eso es lo importante.
0: Bien importante. Y recuerde, usted nunca está solo. Siempre está Diosito con usted.
1: Amén.
0: Es que no me alcanza. Tranquilo, ya te va a alcanzar.
1: Uh-huh.
0: Es que mira, Yulay, me dejó a mi novio. No se preocupe. O sea, ya le va a pasar y va a venir otro y se va a sentir más feliz todavía. Es que mira, Yulay, que no sé qué. No te preocupes. Para todo en esta vida hay solución. Solo ya ves para qué.
1: Hay
0: Así
1: solución.
0: Que bien pendiente de eso. Siempre platícolo con alguien. O sea, de verdad, yo sé que a usted a veces no le gusta que digamos cosas tan serias, pero es importante tocarlas.
1: Sí.
0: Porque recuerde que nosotros, como dice Luis Ramírez, es nuestro deber que usted se la pase bien, se divierta, se relaja y se olvide de todo lo de allá afuera. Oye,
1: sí, así es. Siempre sale el sol, así que ánimo. Si usted está pasando por una situación difícil, encomiéndese a Dios, que es lo único que nos queda. Y mañana, como dice la canción, bien de Karol G, mañana será bonito, no se preocupe.
0: Así es, señoras y señores, recuerde que todo
1: va
0: a estar
1: bien. La frase del culmín.
0: ¿Cómo te sigue en las redes?
1: Silvia Ramírez-SB. Mira, rápido, anuncio parroquial.
0: ¿Qué pasó? ¿Que te pinchó la llanta?
1: No, que me han creado una cuenta fake.
0: Ay,
1: mira, yo sé que ya estoy aburriendo con este tema en mis redes sociales, pero es importante decirlo porque fíjate que le están escribiendo a gente y le están pidiendo dinero, vos. Entonces, eso no se hace. Por favor, si usted que hizo esa cuenta me escucha.
0: No, mentira. Ay, Dios.
1: No, mentira. Pero no siga la cuenta. Hay una cuenta en TikTok que se tiene como Silvia Ramírez, pero tiene un punto antes de mi nombre.
0: Ajá.
1: Entonces, si a usted lo sigue esa cuenta y le escribe, no soy yo.
0: Sí,
1: mi cuenta personal es Silvia Ramírez, tal cual.
0: Sí, porque la Ramírez no ha sido nadie.
1: No.
2: Esta frecuencia está.
0: Vaya, pues no va. No,
1: mira, gran basura.
0: Y menos te va a escribir para pedirte. Sí. Menos.
1: No.
0: Es muy importante.
1: Yo me
0: eso.
1: Lo subo, me lo gano.
0: De,
1: aquí los, en
0: de
1: el
0: la cuenta fake, por cierto, anda una de la Sirvita, anda una de la Arlet Núñez.
1: Sí, Arlet me escribió también para decirme.
0: Anda
1: eso.
0: Una mía también. Por eso le cambié y le puse un tal July. O sea, ya no es Julio Orozco normal. Ajá. O sea, anda una del Andrea Guido. O sea, de verdad, tenga cuidado, por favor. Si le escriben para pedir plata, no somos nosotros. Si le, para ir a Copefa y beber, tal vez sí somos nosotros. Cabal. Pero para otra cosa, no.
1: Ahí adiós. Está.

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6: 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Son las
7: 6:58.
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0: sí, hoy sí agárrese, porque Gio Méndez vino belicón en el jueves. 7:08, conectate con el Cool Beats. 78617364, el WhatsApp de Cool FM. ¿Qué onda? ¿Nos activamos o no?
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0: ¿Y qué culpa tiene el jueves de no ser viernes, pues?
1: Va.
0: Esa es la pregunta que yo me hago todos los días. Hoy venimos belicones, así que pedí tus canciones. Aquí Fuerza Régida, Tito Doble P. O sabes que aquí hacemos relajo y ponemos de todo. Así que activalo. 78617364. Saluditos para todos los que ya van sintonizando esta estación cool. Los que van para la casita. Los que de repente salió una vuelta, salió una cenita. Para vos que te pusiste guapa porque él te dijo: mi amor, alistate, que tenemos días de no ir a comer. Y hoy te voy a llevar así por una pupusita, bebé, de las que te gustan. Pedite una de triple queso, no importa, yo la pago. ¿Qué dice Mario? ¿Qué dice Mario? Dímelo. Reportame cómo está el tráfico también en el Gran San Salvador. Mira, yo venía por el Enrique Araujo y la verdad estaba un poquito liviano el tráfico. No estaba nada pesado, así que si quieres tomar esa ruta o si vas a tomar esa intersección, te la recomiendo, está tranquilita. Ajá. ¿Qué onda, Gio? ¿Qué onda? ¿Me estás picando el hígado? ¿Podés poner pasta? No, nah, tampoco. ¿Y por qué el hígado? Pues si música estamos poniendo aquí. Relájese, hombre. Pase comprando así la botella más grande, pero de agua, de agua. Para que se quite esa sed que anda.
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0: 7:10, arranca el Cool Beats. Venimos belicones, así que ponete las pilas. Pedí tus canciones, 78617364. Vamos a ver qué dice por aquí. Hola, soy nueva, ¿me puedes poner cuando no era cantante? Ya va a sonar cuando no era cantante. Saluditos, Danis. Nos tenés que agregar y tenés que estar pendiente siempre, bueno, todo el día de la programación de Cool FM con los diferentes locutores. Pero si te gusta el relajo, si te gusta el buen ambiente, tenés que sintonizar la Cool a las 7 de la noche. Porque a las 7 arranca este volado y no paramos. Bueno, bien, nos toca parar, vea, ni modo, viene Ian. Nos viene a sacar de la cabina el bicho.
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0: Saluditos para el salvaje que viene después también. Amiga, ya te pongo la canción, ¿ok?
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0: ¿Qué ondas? Poné No Son Doritos. Ey, va, pero nos vamos a poner belicones.
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0: Pero no tan belicones, no me voy a andar pidiendo esas canciones que hablan así de... De piu, piu, piu, piu, piu, piu. Ya sabe usted, vea, esas no. Las que mencionan CH y la pizza tampoco. Hola, soy nueva. Necesito que me complazcas. Necesito que me complazcas con Escápate de Tito. Do. Bueno, y mira, justo estábamos escuchando al muchacho, así que nos vamos a quedar con esa y ya vamos complaciendo a todo el mundo, ¿ok? Escápate conmigo esta noche, bebé. Bueno, suena Escápate. Ese es el jueves de belicones. ¿Por qué? Porque así le puse yo. Así que pedí tu canción, vamos un ratito, vamos un bloquecito y después volvemos al perreque que nos gusta. Va, nada de que está picado el hígado, nada de eso. Agua, 2 litros de agua los voy a mandar a tomar. Arrancamos con todo.

0: Bueno, ahí estábamos complaciendo con Gabito Ballesteros. Ahí teníamos Perlas Negras. Mira, esta canción me gustó porque está así movidita, no está tan...
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0: Así como esta, escucha.
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0: Ey, qué buen álbum, hablando de música. Qué buen junte fue ese de Fuerza Régida y Grupo Frontera.
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0: Ambos dedicados al mismo género, pero cada uno poniéndole su sazón, su toque.
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0: Sabemos que Grupo Frontera es más cantadito, es más...
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0: Más, sí, más suavecito, más bailable.
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0: Por otro lado, Fuerza Régida.
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0: Un poquito más violento, un poquito más...
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0: intenso a la hora de lanzar sus líricas.
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0: Pero nos dejaron varias canciones increíbles como
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0: Como esta que te dedico a vos.
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0: coquetona. Coqueta.
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0: a vos que te encanta la coquetería, a vos que te encanta
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0: Ponerte siempre bonita.
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0: Ey, ¿se acuerdan cuando se puso de moda el término coquete?
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0: Este es para vos.
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0: Coqueta, Fuerza Régida, Grupo Frontera.
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0: Seguimos complaciendo en el Cool Beats. Y por ahí me solicitaban esto a través del WhatsApp. Así que usted que la pidió, cántela a todo volumen. Y mándeme el audio. Mándeme el audio que la está disfrutando. Que no se ha desconectado del 89.3. Y es que vamos a hacerlo como antes, bebé. Como cuando no era cantante.
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0: Pues sí, como cuando no estaba en la radio, pues. Y no era locutor. Hoy ahí anda detrás. Ay, Dios. Qué bonito se mira.

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0: 7:50, continuamos en el Cool Beats. Y mira, ahí teníamos también a Quevedo para vos que querías escuchar al chico de las Islas Canarias. Ella hace falta un conciertito de Quevedo, vea.
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0: Solo Omar Kors, solo que otros artistas. Largo estudio. ¿Y por qué no me traen a Quevedo otra vez? Esa es la pregunta.

0: ¿Qué dice la people a través del WhatsApp? Por ahí teníamos mensajitos. Teníamos también una sección de beliconas. Ufa, ya comenzó. Ya andan con todo. Ey, nombre, apenas es jueves. Tranquilo, tranquilo. Vamos a ver qué dice. Dímelo, dímelo.
1: Qué onda, Gio? Complaceme ahí con En Modo Difícil de Grupo Firme con Grupo Frontera. Saludos aquí en el tráfico de sobre la Juan Pablo.
0: Ah, vaya, quiere que sigamos belicones, pues. Teníamos pendientes ese par de audios que no habíamos escuchado. Dímelo, dímelo.
2: ¿Qué onda, ey? 1% pues de Grupo Frontera y Bad Bunny.
0: Va, entonces, ¿qué onda, pues? ¿Nos activamos con el perreque o seguimos con el miércoles de belicones y de banda? Hola, buenas noches. ¿Puedes ponerme tu Sancho de Fuerza Régida?

saluditos para Jesús. Un rey sin reina. Una vez que ustedes ya van por otro lado, hombre. Yo creo que ustedes ya andan calentando motores. Saluditos por ahí para Santo Tomás, para la Gloria Isabel, bueno, para Gloria Isabel, para Nicolás Peñate Cruz, Luz María. Y por fallido, complaceme con Luna, dile que la amo. Bueno, ya venimos complaciendo, te voy a soltar la niga solo porque, pues sí, ahorita estamos en ese mood y ya nos vamos a venir poniendo quizás un poquito belicones otra vez, un poquito modo banda. Es jueves, el cuerpo no sabe que es viernes. Y si se rompe la camisa, que se rompa el pantalón. Va, pues sí, de todas maneras, suena el Romantic Style in the World. Este es

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estábamos complaciendo. Saluditos para quien quería Racing Reina. ¿Y por qué tan triste, pues? Escríbale, hombre, ponga un dólar de saldo. ¿Qué le cuesta? Bueno, si seguimos belicones y sonó Racing Reina, tiene que sonar esta canción. ¿Usted quería escuchar Grupo Firme? Súbale volumen, esto es La Cool en el Cool Beats de día jueves, belicones.

0: estas canciones andaban de moda y todos los artistas querían colaborar o hacer una versión de alguna canción suya en este ritmo. Y Maluma no fue la excepción, que se juntó con Carin León y nos regaló Según Quién. Obviamente eso ya mezcladito, ya con un poquito de pop, ya con una base de reggaetón algunas. Y las guitarritas del Mexican. Así que escuchamos a Maluma.
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0: 8 de la noche, 8 minutos. Súbele volumen.

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0: Ajá.
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0: 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Vaya, y si tenemos otro reggaetonero que colaboró en este mood.
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0: es Arcángel. Y aquí tenemos las tres letras, bebé.
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0: ALB.
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0: Eso significa en español, por si no le sabes al English. Very good looking.
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0: Saluditos para mi brother. Esta creo que ya había sonado, fíjate, pero te la voy a dejar un ratito.
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0: Subile volumen, es el jueves de Belicón.

0: tienen razón en el chat cuando me dicen, Gio, pero si estamos hablando de artistas del género urbano que se han combinado con estos chicos,
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0: No puede dejar de sonar Bad Bunny.
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0: Que se juntó justamente con Grupo Frontera.
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0: Ajá.
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0: Es mentira, es paja.

sonó, la de Maluma ya sonó, la de Maluma ya sonó. Y mira, seguimos acá. Y bueno, para irnos despidiendo de esta sección, nos vamos con esta. Ese chico que también pegó un par de canciones y últimamente no hemos sabido de él. ¿Qué habrá sido de Xavi? Pero nos dejó la diabla. Nos dejó en privado con Manuel Turizo. Pero ajá, cuéntame, Xavi, ¿qué pasó con esa diablota?

0: Saluditos para vos que vas en el tráfico, para vos que vas sintonizando siempre el 89.3. Y miren, de verdad estamos en el 10 de septiembre, ya casi se viene el día de la independencia, ya casi vemos el folclore y todas las calles vestidas de azul y blanco. Pero hoy es un día importante. ¿Sabía usted que el 10 de septiembre se celebra o se conmemora el día de la prevención contra el suicidio? Es un tema muy importante y también muy delicado, del cual su servidor quiere hablar más tarde, y lo vamos a hacer con la seriedad que requiere. Así que mientras tanto sigamos disfrutando de esta estación cool. Ya venimos hablando de eso y ya venimos dando un par de tips. Venimos también haciendo conciencia en algo que es tan fundamental, porque a veces uno no ve las señales. Con que no vio que su ex lo andaba engañando, iba a ver que su amigo está mal y ni le pregunta cómo está. Y para despedirnos de esta sección, yo sé que te dije que la de Xavi era la última, pero es que no me puedo ir sin poner este temazo. Y aprovechando que lo solicitaron en el WhatsApp, suena Oscar. Maidon. Fuerza Régida. Tu boda. ¿Se imagina usted ver al amor de su vida casándose con otra persona? Así, al amor al que usted dice, no, este es mi hombre.
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0: Y de repente la vida le da giro de tuerca y lo ve casándose con otra. No, hombre.
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0: Usted dice, no, esta va a ser la mamá de mis hijos.
1: Por dentro, mi amor.
0: Y de repente usted lo ve con otro casándose en el altar y ve la foto en Instagram. Con... Dios mío.
1: 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Me iré al infierno.
0: Cállate, Gio, soltala.

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0: Continuamos en el Cool Beats con buen ambiente, ya 8 de la noche, 34 minutos. Mira, creo que hoy, sí, hoy, así como lo escuchás, hoy juega Luis Ángel Firpo. Alguien que me confirme por ahí, algún firpense, algún pampero, alguien que nos escuche allá desde Oriente, porque yo creo que hoy tiene Copa Centroamericana. Y ahorita en ese momento está bueno el mascón entre el Maratón y la Liga Alajuelense. 2-1 lo gana el Maratón. Pero la liga, créeme que está llegando más y está más cerca la liga de empatarlo.
1: Tonto.
0: Que el Maratón de poder hacer algo para ampliar la ventaja. Ya le entregó el partido. A ver si no se lo empatan. Y están jugando en casa de los verdes. Así que la liga podría cerrar en casa. Y ahí va a sufrir. Y va a sufrir en serio.

Disculpame, pero no es culpa mía, pues. No es culpa mía porque usted quería hoy beliconas. Y yo lo que hice fue complacerlo. Así que no me esté reclamando, no me esté reclamando. Vamos a calentar motores. Y eso suena así. Ahí va llegando, ahí va llegando, ahí va llegando.

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3: Bueno, yo ya casi me iba, pero le dije a usted que íbamos a hablar de algo importante. 8 de la noche, 57 minutos. Y de verdad, hoy es 10 de septiembre y conmemoremos este día como un aviso, como una prevención para esos amigos que siempre andan una sonrisota, para esos amigos que de repente vos decís, hey, este está loco, este nada lo detiene, este es bien energético, este quiere andar en todos lados, no pasa en la casa. Tené cuidado porque a veces las señales son confusas, no siempre el que uno cree es el que está dando señales de que está pasando por un momento difícil o por una mala etapa en su vida, así que ojito con esas señales. Si ves que a alguien no le gusta pasar en su casa, no le gusta descansar, son cosas que el ser humano también tiene que hacer. Y yo sé que seas una persona activa no es malo, pero el exceso de esa actividad, el de repente que vos ves que alguien nunca anda triste, así, o sea, te ha pasado que vos decís, no hombre, este nunca anda triste, nada lo detiene, pues de ese es el que más tenés que preocuparte. Porque no te enseña vos que está triste, no te lo dice, pero ese necesita una mano. Y ojito también con las personas que están pasando momentos difíciles, con aquellos que de repente no encuentran la salida a sus problemas, con aquellos que creen que la vida ya no vale la pena. Créeme que vale, y mucho. Y vale porque tu vida vale. Vale porque vos sos importante en este mundo, vale porque vos sos demasiado, pero demasiado fundamental para este mundo. Para que este mundo funcione, hace falta tu piececita, hace falta tu aporte. Así que no desistas, seguí luchando. La vida tiene sus temporadas malas, que son aprendizajes, y tomarlos así. Mira qué puedes aprender, qué enseñanza te deja, y para arriba, con la mirada al frente, y siempre, siempre positivos. Siempre positivos. Disfruta de la vida, disfruta de las cosas simples, del mar, de tus amigos, de tu familia y de todo lo bonito que esta vida te da. Yo no sé si vos sos creyente o no, yo creo que hay un Dios que todo lo puede. Pero créeme que irte de este mundo no es la solución. Jamás va a ser la solución. Mira, aquí ya sabes vos qué hay, allá no sabes qué vas a encontrar. Así que déjale eso al destino. Déjale eso a las estrellas para cuando te toque. Y mientras tanto, hacele esfuercito. Vas a salir adelante. Lo vas a lograr. Te mando un gran abrazo. Te quiero mucho. Y recordá dedicarles unas palabras a tus amigos, a las personas que de verdad te importan. Y decirles y recordarles que no están solos. A veces una palabra basta para que algo te cambie el día. Y si es positiva, obviamente te la va a cambiar para bien. Saluditos, este fue Gio Méndez en el Cool Beats. Se viene ahí en El Salvaje, pendiente de las redes sociales de Cool FM. Creo que se viene TikTok Live, así que puedes estar viendo todas las ocurrencias que hay en cabina. Mientras se lanza la señal al FM, también en las redes sociales está activo el Tiki Taka. Y ya viene El Salvaje. Nos escuchamos mañana, 7 de la noche.

hola, ¿qué tal a toda la linda gente que nos está viendo a través de live de la cool? Aquí estamos ya iniciando un jueves más. ¿Qué tal? ¿Cómo está? Saludos a toda la linda gente que se está conectando. Dele tap tap a la pantalla. Vamos a ver qué dice el mero Javi. Aquí andamos, mire. Saludos, Ian. ¿Te gustó Santiago de María hoy? Hey, Santiago de María es espectacular, le soy sincero. Santiago de María, de verdad, es... tiene un clima súper espectacular. Es un clima... Espéreme, quiero ver que no me escuche usted. Ahí está, sí. Tiene un clima espectacular, Santiago de María. Es hermoso ese clima. Si eres que lo quisiera tener aquí en San Salvador. ¡Ey, saludos! A nuestro amigo de allá hasta Nueva York. Hola Gloria, ¿qué tal? ¿Cómo está? Vamos a darle tap tap la pantalla y lleguemos a los 5K. Esa canción es viejita, pero es buena, dice el mero. ¿Qué le dice el Lick? ¡Ey, qué dice, profe! Bárbaro, profe, ¿y esa foto? Hola Yasmín, ¿qué tal? ¿Cómo está? Buenas noches. El mejor clima es en Alegría. Ah, pues hay que ir para allá, fíjate. Pero bueno, desde ya empiece a poner su canción. ¿Qué tal, profe? Pida su canción a través de live. Y para toda la gente que nos va a escuchar en el WhatsApp de la Cool, 7861-7364. Bueno, y antes que siga la canción, el Firpo va iniciando. Minuto 2, 0-0, acaba de iniciar ya el Firpo jugando acá en el Estadio Cuscatlán. Así que vamos a ponerle el buen ambiente aquí, vos. Mira este bola. Hoy

Hey, saludos a Yajaira. Hasta Santa Tecla. Saluditos, profe. Gasolina, please. Vienes a gasolina. Hola, saludos desde Soyapango. Saludos. Un saludo a mi esposa, Gloria Lizeth de Miguel. Saludos a la esposita, Gloria de Lizeth. Ey, dele tap tap a la pantalla. Yo a nadie le veo que le dé tap tap. No, hombre, no le crea. No le estoy pidiendo nada más. Empecemos a darle tap tap ya, mi gente. Mi gente, actívese ya, actívela.

0: Hoy este es un himno, dice pon, sácala, ya está, sácala. Hola, saludos, Alonso. Hola, desde Soya te veo, pon, sácala, aquí está, sácala. ¡Eh, qué pasó, Gabo!
1: Si estás...
0: No, ex competidor de Calle 7, eso es lo Nora. Un saludo para mi esposa Karen, que la amo, saludos, dice. ¡Ey, síguele dando tap tap a la pantalla, síguele dando tap tap, dele tap tap! Viene sensación del bloque que nos la están pidiendo.

Ale, Ale, entonces discúlpame, Ale. El hombre clave. Ale, amiga, mi amiga, mi amiga. Bien, ¿y usted hasta qué hora? Hasta que el cuerpo aguante, Carso, hasta que el cuerpo aguante. Claro. Hasta que toda la gente... Si le dejan de dar tap tap a la pantalla y no llegamos por lo menos a los 50K, se va a apagar el sol, el teléfono.

estuvo buena la ruta. Hoy estuvo buena la ruta, Maxi. Saludos, Eric. Saludos, mi brother Miguel. Saludos, Miguel. Saludos, Miguel Acho. Amor, amor prohibido viene. Saludos a Osmelín Flores hasta Honduras. Hola, cool. Me gané una entrada para un concierto. ¿A qué hora las puedo recoger? Fíjate, mi estimado, que te puedes acercar a la corporación de 8 a 12 en horario de oficina y de 2 a 5. ¡Eh, gracias, Gabriela! Al amor de mi vida que me está mandando regalitos. ¡Ey, papá! Saluda a Ismael López, está de turno. Allá en el Matasano. Hola, Beita, buenas noches, ¿qué tal? ¿Cómo le va? Saludos hasta Colonia Dolores. Saludos, Ian, siempre te escucho las mañanas. Saludos desde Honduras, saludos, brother. Viene Amor Prohibido. Ey, no le deje de dar tap tap a la pantalla. Lo único que le pido yo es nada más que eso. Dele tap tap a la pantalla.

a Denis Poca Sangre ahí. Saludos a José Suazo. Saludos a Yoa, que nos están poniendo sus canciones. No se preocupe que vienen en cola, cola, en cola, pero vienen todas las canciones. Ey, pero yo no he visto que lleguemos a los 10K, mi gente. Dele, dele, tap, tap la pantalla, ¡vamos! ¡Que suba de volumen, que suba, que suba! No se preocupe que yo le voy poniendo todas las canciones.

Ey, el salvadoreño 503, buena música de la vieja. Saludos, Alberto Alemán, que pronto viajará a Brasil hasta de San Vicente, dice. Saludos a nuestros amigos de Salvadoreño 503. Solo media hora te veré ya que entro a trabajar a las 10. ¿Qué onda, William, otra vez? Ey, un saludo para Elizabeth de esta Chachuapa de parte de Alvarito. Leticia López, saludos hermosa, dice Daniel. Vaya, aquí puede encontrar hasta su pareja, mire. Ey, saludame a Café Koala. Un saludo a las chicas que trabajan. Un gusto verte. Saludos, William. Hola, Olivares. Bebé, poneme la gárgola. Saludos, lindo. Saludos, papi. Te veo desde Soya. Saludos, David. Saludos, papi, desde Agua Agria, dice. Ey, dele tap tap a la pantalla. Saludos, el Fénix. ¿Qué onda? Dice, ponete de leíto de Wisin y Yandel. Saludá a Café Koala. Ey, fíjate que me han hablado bien de ese lugar. En esta semana que viene vamos a ir a visitar a Café Koala. Saludos, chicas. Saludos a Méndez, hasta Chicago, carnal. Saludos.

hoy sí vamos a saludar. Dice, saludos al licenciado Juan Carlos Rodríguez hasta San Vicente. Saludos a Elvin. Elvin, ahí viene en busca de un cargo de Wisin. Ya te la pongo, papi. Ahorita la acabo de descargar. Ey, pone maniática sensual. Saludos, brother. Buen musicón, José Roda. Saludos. Saludos, Guido. La original, la cool. Dice, me acuerdo cuando llegó la cool a la Emanuel Belgrano, cuando hacíamos los intramuros. Ponete No Le Temas a Él, Don Seya, son las que están sonando. Saludos al licenciado Juan Carlos Rodríguez en San Vicente. Saludos a Sayli, dice también. Sígale dando tap tap a la pantalla, lleguemos a los 25K. 25K es lo único que le pido esta noche. ¡Ey, qué buen turno estoy haciendo! ¡Saludos! Saludos cordiales, carnalas, a David Rivas. Sigue empatando el Firpo, 0-0.

¿qué onda, DJ Cracky? ¿Qué onda, pa? ¿Cómo estamos? Soy de Guatemala, saludos. Ey, ponete Royal de Daddy Yankee, la voy a buscar. Hola, Pati, ¿qué tal? ¿Cómo está? Ya no te he visto aquí comprando antojitos, bro. Fíjate que ayer, de hecho, ayer anduvimos por ahí. ¡Saludos, Ulises! Ayer andábamos por ahí, David, pero ya es tipo noche, bro. Estoy a todo volumen, es un medio baile. ¡Dale, papi! Órale, órale, buen reggaetón, me llega esa vaina de esa vieja escuela, dice, saludos. Sígale dando tap tap a la pantalla, sígale.

Hey, yo no soy tu marido tampoco, yo no soy tu juguete. Me puedes poner una rola de Wisin y Yandel, te suelto el pelo, tópelo, dice. Yo no soy tu juguete, hola, buenas noches, póngame juca. Hola, amiga Rosalina, ¿qué tal, cómo estás?

Ey, pone Guataúba, dice Gualbo. Saludame a mi hijo Xavi, que te está viendo y escuchando. Saludos, Hernández. Saludos a Xavi ahí, que nos está viendo, a nuestro amiguito. Hola, Eu, ¿qué tal? ¿Cómo están? ¿Dónde están las gatas? Saludos desde Seattle, brother. Ey, ayer ganaron los Seattle 13-10 a los Patriots en el fútbol americano. Ey, saludos, Rey. Bueno, un saludo desde España, pero soy salvadoreño, soy también DJ aquí. Saludos, brother. Ey, Brian, DJ Brian, saludos hasta España, saludos, mi brother. Hola, Adri, ¿qué tal? Buenas noches. Hola, Lourdes, ¿qué tal? ¿Cómo estás?

¿Qué tal? Viene Baile Inolvidable, después de Se Preparó. Saludos, brother. Pone, te puso a bellaquear. Viene también CJ, hola. Déjale caer todo el peso, viene. Mándame ese mix, porfa, flaco. Hey, flaco Rivas, mira, fíjate que te voy a ser honesto. Todo es en vivo, papi. O sea, no.

¿Cuándo empiezan los simulacros? Ya van a empezar, papi, después de octubre. Poneme la mante. Ey, saludos a los Indrey de Cojute, que son peseteros, dice. Ey, saludos ahí a todos nuestros amigos que nos están viendo a través de live. Saludos a Alambrito desde Armenia, Sonsonate. Soy Alambrito Eléctrico para todo El Salvador, dice. Llegamos a la disco. Hoy viene Bad Bunny. Hoy viene después de esta, papi. Lo que pasa es que no sé si había puesto una y me podía equivocar y puse esa. Puede poner esa. Uriel Pir de reggaetón, ve. Del veracruzano, dice. Ey, William, saludos. Ey, pasamos los 10K, hoy vamos por los 40K, sígale dando tap tap. Usted sígale dando su aporte, 1000 captadas.

saludos a Stanley. Saludos a Johnny, que están dándole duro a la carpintería. Saludos de Hospital Militar, saludos. Hola, Kenia, ¿qué tal? ¿Cómo estás? Hola, Ellen, ¿qué tal, Ellen?

apareció el chino. ¡Ey, qué pasó, chino! ¡Ey, bien y hoy mucho mejor viéndote con esa actitud, gracias! ¿Qué pasó, chino? ¿Cómo vas? Es que portate bien, chino, portate bien, hombre. Después te dijeron de plan B, viene, viene, viene, déjale caer.

reto. Escuche bien, escuche bien. Si llegamos a los 50 likes, 50 mil likes, o sea, si llegamos ahorita, desde ahorita hasta 50 mil likes, les pongo siempre la sandunga de la chuca. Si llegamos, se la pongo. Si no, no.

te pongo sandunga si, lo, si llegamos a los 50,000K de darle tap tap. Yo le pongo sandunga de la chuca, de lo agresivo, de lo más sucio. A esta hora ya fueron a dormir los directores. Pero ya sabes, si llegamos a los 50,000, así que dele tap tap para llegar. Y voy a perrear hasta el suelo.

¿qué tal? ¿Cómo estás? Saludos, Roberto. Hola, buenas noches. Poner la canción del doctorado, quizás, de Guinza. Saludos, Lucy, hasta en Hilo Vasco. Se la dedico a mi mamá, dice. Hola, buenas noches, nuevo seguidor. Quiero que ponga la canción, si no le contesto, remix. Ponga Guinza, por favor, viene. Ya casi llegamos a los 50,000K. Voy a terminar de poner todas las canciones que me han pedido ahorita y

0: Juveniles de Kairos. Ahorita estamos en Noche en Juveniles. Si pasaste los 50, me encanta esa canción, Tarde Juveniles. Pero mire, hoy esta es, saludos Majito, esta noche son las Noches Juveniles. Saludos a Mateo, que está escuchando La Cula, está ahí en Lo Vasco. Saludos a Mateito. Las Noches Juveniles, noches de perreo, noches de sandunga.
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0: Hoy sí, después de Sexo Seguro y de Guinza, viene Sandunga de la Chuca. Y voy a dejar que usted siga adelante, tap tap a la pantalla y siga deleitando de la buena.

botón y cambiar la canción, dice Elías Humansor. Dale, papi, es que yo no soy DJ. Yo solo le pongo la música a la gente y la gente está contenta. Y no te gusta, ¿ves? No suelo pelear, mi gente.

0: ¿qué onda, Byron? Vos haces eventos para toques privados en una fiesta. Fíjate, papi, que con todo mi corazón te digo que no hago eventos, rey. Es que no soy DJ. Yo aquí he aprendido a mezclar, a empatar canciones, bye. Pero no soy DJ, no tengo todas las cosas, pues. Para animarte en una fiesta, tal vez sí, mira. ¡Ey, Disco Diana, consuma! ¡Ey, te acordás, Bachino, de aquel?
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0: ¡Hola, yo! Yeah.

hinchas andan subiendo historias de esta canción. Con esta canción, perdón. Ya voy a hacer con ese TikTok, voy a subir una historia con esta canción.

Hey, mi gente, con la siguiente canción me despido. Hoy sí me tengo que ir ya, mi gente linda. Nos vemos el próximo jueves. Si usted me quiere seguir en las redes sociales, puede seguirme como Ian el Salvaje, así Ian Miranda. Ponga IAN Miranda en TikTok, en Facebook, en Instagram. O también me puede buscar como Ian el Salvaje. Ya le voy a mostrar cómo aparezco para que pues sí vea. Si usted tiene la buena intención de seguirme a través de las redes sociales, ahí está, mire, sí ve, cabal, ahí ve. Ahí está, por si me quiere seguir y nos podemos seguir conectando ahí a través de live. No se ve, ahí en el, ahorita lo voy a poner.

Dejé. Nos vemos, mi gente linda. Me despido con la siguiente canción. Nos vemos el próximo jueves. Recuerde, mañana viene Julito también de 9 a 12. De 9 a 11. Va a estar Julito, el señor de la noche, como todos los días. Estamos siempre haciendo live. Yo estoy todos los jueves, de 9 a 11. Pero hoy en esta ocasión me tengo que ir temprano, mi gente. Unas diligencias por ahí. 10 y media, pero la otra jueves le recompenso. Hasta las 12.

Jocelyn, ¿qué tal? ¿Cómo está? Buenas noches, mamá. Bien tarde viene ya, hija. Ya nos vamos. Ya les voy a decir cómo aparezco en TikTok. Quiero ver Ian Miranda, dice. Ian Miranda. Quiero ver si se le puede poner ahí. Ahí vamos a ver si se logra ver. Ese es mi TikTok. Ahí está, mire. Si no, igual, Ian Miranda aparezco. Ahí está, Ian Miranda, cabal, ahí se nota.

0: hoy sí, mi gente. Nos vemos el próximo jueves. Recuerde, a partir de las 9. Gracias a todos los que estuvieron aquí conmigo compartiendo el live, disfrutando de darle tap tap a la pantalla. Gracias. Cuídense, los amo mucho. Nos vemos el próximo jueves. Los quiero mucho. Síganme a través de las redes. Ya les dije, Ian el Salvaje o Ian Miranda. Así me puede buscar. Ahí le va a aparecer mi foto.
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0: Así que nos vemos el próximo jueves. Los quiero. Cuídense. Un abrazo. Recuerde, mañana viene a despedir la semana Julito, el señor de la noche.

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4:19. Ahí va a disculpar esa gran cabalgata que acaba de escuchar, pero lo que pasa es que ya me iba la otra canción y por no estar pendiente usted solo la puse. Hola, buenos días, ¿qué tal? ¿Cómo está? Ya llegamos a viernes, viernes. Hoy es viernes, ¿cuánto usted? Vamos a ver. Viernes 11 de septiembre. Hey, repórtenos cómo está el tráfico a esta hora de la mañana. 7861-7364 es el WhatsApp de La Cool para que usted esté pendiente y nos esté contando cómo está el tráfico a esta hora de la mañana. Seguimos con más música a través del 89.3.

especial. Uy. Ay, no, usted. Hoy en la mañana, hoy nos hemos levantado algo torpes esta mañana. Ahí está, vamos a ver. Quiero ver quién se está ahorita. No, esto fue ayer, dice. Ricardo, buenos días, ¿qué tal? ¿Cómo estás? ¿Algún mix de salsa de las viejitas, pero bonitas, libre de la 49? Vaya, voy a poner un par de salsitas a esta hora en la madrugada, mi amigo. Ya vamos a buscar un par de salsas ahí. Ya vamos a poner, pues. ¡Ey, hasta pelo hay aquí! ¡Ay, no! Bueno, seguimos con más música a través del 89.3. Vamos a buscar un par de salsitas de la viejita, porque hoy es Viernes Rebelde y hoy se puede todo.

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5 de la mañana con 24 minutos, 5:24. Buenos días. Arrancamos un viernes más, un viernes rebelde más. Buenos días. 7861-7364. Para que se comuniquen con esta estación, los juveniles de la mañana. Cuéntenos cómo está el tráfico. 7861-7364. El WhatsApp. Las promociones nos preguntan. Híjole. Traemos un montonazo de promociones en esta mañana. 5:26 ya. En todo El Salvador.

Ya te suena, mi amigo, con el mayor de los gustos. Buenos días, Salsita. Vaya, Salsita. 7861-7364. Quiero que me envíen un saludo al cumpleañero para la niñita Montserrat. El día de mañana está cumpliendo su primer añito de vida. Un saludo a su papi Marvin Molina y Daniel Molina. Toda la familia Molina. Molina.

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1: ¿Quieren pases para este super evento familiar? Pendientes de la Cool. Buenos días. Buenos días, buenos días, buenos días.
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0: Habían pedido un poquito de rock. Viene un poquito de rock, así que pendientes de esta estación. Nos habían pedido algo de rock. Ustedes mandan. Aquí ustedes mandan. Ok, así que pendiente de esta estación. Buenos días.
1: Hola, buenos días, Diego.
0: ¿Me el gallo?
1: Con placer con No Te Puedo Perdonar de Ronald Núñez.
0: Uy.
1: Bendiciones a todo el staff de la... Que tengan un buen día. Gracias.
0: Saludos, mi hermano. Buenos días, ya activados, haciendo viajes con los compañeros. Me podrían saludar a Marvin, Diego, el Pollo y la Adri. Madrugamos, escuchando la Cool. 89.3 7861-7364. El WhatsApp de esta estación. Para lo que necesiten en la mañana, buenos días.
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0: nos habían pedido en el viernes de Rebelde. Ustedes mandan buenos días.
1: Diego Paulino Selva, buenos días.
0: Buenos
1: ¿Qué
0: días.
1: Sopa, mi hermano? ¿Será que me puedes conversar con la canción? Hoy voy a pasármela bien. Música rock, por favor, papá.
0: De los hombres G, luego de esta, mi amigo. 5:37. Es la cool en la mañana.

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1: Buenos días. 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
1: Hola, buenos días, Diego, aquí en el Boulevard Venezuela. Algo de tráfico. Y poneme una canción, porfa, La Leyenda del Mago y el Hada.
0: Uy. Leyenda del Hada y el Mago. Rata Blanca. Luego de esta, Rata Blanca.
2: Buenos días, Diego. ¿Será que hay viernes para llegar temprano el gordo?
0: No, hombre. En lo absoluto.
2: Diego, poneme en algún lugar.
0: En algún lugar de un gran país, Dunkandú. Este gordo no va a venir temprano porque como tiene el 2x1 en las tortas, todo el mes de septiembre en las tortas del gordo hay 2x1. Desde las 4 de la tarde hasta las 9 de la noche y se queda hasta el cierre. Así que por eso el gordo no viene temprano. Tiene 2x1 de tortas. Te paga una y le dan dos. Todo el mes de septiembre, desde las 4 de la tarde hasta las 9 de la noche. Por eso ese gordo, malacatazo, viene tarde.

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1: Hola, muy buenos días. Soy nuevo sintonizante de la CUL. Espero ser parte de la familia y me podrías complacer los corridos de los Red, por favor.
0: El corrido de los Red. Ok, ya le suena. Luego de esta. Ahí está, nos pedía nuestro amigo.
1: Hola, muy buenos días. Soy nuevo sintonizante de la CUL. Espero ser parte de la familia y me podrías complacer los corridos de los Red, por favor.
0: Ya te suena, mi amigo. Rata Blanca, ya van participando. Gabriela Iglesias va participando por el celular, el controlador y los audífonos. ¿Quiere ganárselo? Tiene que ir a arroba Logic Mobility, seguirlos, tomarle foto que ya es seguidor y mandarlo al WhatsApp de la CUL, 7861-7364. Y de paso sigamos a la CUL, arroba CUL FM 893, y de paso nos sigue a un servidor, arroba Diego-Selva 893, arroba Diego-Selva 893. Sigámonos en la mañana. Es el Viernes Rebelde, señoras y señores. 5:49. Buenos días.

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el faro. Cuando entra, ahí hay un edificio, ahí está Project Master. Ahí tocan los Red mañana sábado 12, buenos días. ¿Alguna canción en especial? 7861-7364, buenos días. Así va.

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1: Y resulta que tenemos en estos momentos información con la productora general. Meli, ¿cómo está? Bienvenida a los micrófonos de esta estación. Cuéntenos, ya a unos días de este evento especial por primera vez en El Salvador. Meli, bienvenida.
2: Muchísimas gracias. Sí, la verdad estamos muy felices de ya casi vernos en este espectáculo familiar internacional que estaremos llevando por primera vez a El Salvador.
1: Bueno, ¿de qué se trata este espectáculo? Es un musical donde hay personajes y los niños participan, es interactivo, según veo los videos en su página.
2: Así es, bueno, esto es una obra de teatro musical,
1: okay,
2: inspirada pues en los musicales más queridos de los niños, junto con las princesas, los príncipes. Tenemos un villano, no solo para las niñas, sino también hay personajes de niños, así que, pues bueno, llevando también a través del arte y la música un mensaje muy poderoso sobre el cuidado del medio ambiente. Así que va a ser un espectáculo tanto para los niños, para los padres, para los abuelitos, los tíos, para todas las personas que quieran estar este 19 y 20 de septiembre en el Auditorio FEPADE. Tenemos 5 únicas funciones: el sábado 19 a las 11 y 3 de la tarde,
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2: 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Así es.
1: Ok, 11 y 3 el sábado, 11, 3 y 5 el domingo. Vi un paquete familiar. Vi un paquete familiar por ahí en la página Moon Espectáculos, ¿verdad?
2: Hola, Meli. Está un pack familiar para todas esas familias grandes. Hola, hola.
1: Sí, ajá, cuéntenos.
2: 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Así que por cada 4 boletos, pues obtienen un 10% de descuento en su compra.
1: Ok, por 4 boletos, un 10% de descuento en su compra. Y en la función del sábado también vi algo, vi una promoción, me parece, en la de las 11 de la mañana.
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1: La voz oficial de Elsa para Latinoamérica es la que canta la canción de Frozen, ¿verdad?
2: Así es. Sí.
1: 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Así está la información. Meli, gracias por la llamada y gracias por la información, ¿ok?
2: Gracias a ustedes también por el espacio y los esperamos a todos muy pronto.
1: Bueno, gracias, ahí teníamos información desde México. Este espectáculo quiere estar ahí. La Cool tiene pases, así que pendientes.
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estamos en el Viernes Rebelde, señoras y señores. 6:19, Viernes Rebelde, buenos días. Pida lo que quiera a través del WhatsApp 7861-7364. 7861-7364. Viernes Rebelde, suba el volumen, es la cool en la mañana.

0: Gordo el bandido. Mira, Gordo, dice gordo la gente. Dice la gente que venís tarde porque como hay 2x1 en las tortas del Gordo, de 4 a 9 de la noche te toca estar ahí. Yo no les creo, brother. No sé por qué, pero no les creo, Gordo, que por eso venís tarde. No creo.
1: Hola, don Diego, buenos días. Aquí ya de camino al trabajo. Si me puede poner la canción de Cry of the Moon, se lo voy a agradecer.
0: Ya le suena, y estamos anotando porque hoy se va el teléfono celular, el controlador y los audífonos, gracias a nuestros buenos amigos de Logic Mobility. Es el Instagram, Logic Mobility, los sigue, nos manda el pantallazo con su nombre, porque se va hoy, y de paso siga la cool, arroba cool FM 893. ¿Cómo te encuentran a vos, Gordo?
2: Arroba Gordo Sabor.
0: Y a un servidor, arroba Diego, guión bajo Selva 893, arroba Diego, guión bajo Selva 893. Así que sigan participando. Dicen que por eso venís tarde. ¿Y cómo es el 2x1 de las tortas? Yo siento, no sé vos, pero yo siento que vos le has copiado la promoción a otro negocio, fíjate. O sea, no sé, tengo una corazonada, Gordo, que le has copiado 2x1 a otro negocio en septiembre. No sé por qué me da a mí ese. ¿O es pura imaginación mía?
2: No, es imaginación tuya. Es original de las tortas del Gordo.
0: Ah, vaya, porque yo dije, es cuando
2: idea,
0: lo vi.
2: Es una idea original.
0: Lo que cuando lo vi dije yo, uy, que esto, ¿dónde lo he visto? Este Gordo en algún lugar ha tomado esta idea y la ha retomado en las tortas del Gordo. Entonces, eso te quería preguntar al aire, si es una idea original o viste en algún establecimiento que en septiembre ponían 2x1 y vos lo pusiste en las tortas del Gordo.
2: Que teníamos, la primera idea que teníamos era poner la torta a $16.
0: Ajá.
2: Pero la primera idea que...
0: Ah, pero muy cara porque no vale eso.
2: No vale. Ajá. Entonces nosotros dijimos, en vez de que valga 6 bolitas la torta, pongamos el 2x1.
0: Vaya, 2x1 quiere decir que yo pago una y me dan dos. Eso es de 4 de la tarde a 9 de la noche. 4 de la tarde a 9 de la noche. Pero vaya, por ejemplo, ¿cuánto vale la gordita?
2: La gorda es.
0: ¿Cuánto vale la gorda?
2: 4.50.
0: 4.50. ¿Qué lleva la gorda?
2: Lleva la carne, jamón y salchicha.
0: Aguacate y todo lo que lleva. Cabal. Carne, jamón y salchicha. ¿De cuánto vale?
2: 4.50.
0: 4.50. Yo pago una y me dan
2: y
0: otra.
2: Y ya está la otra. ¿Así? Así de sencillo.
0: Y ahí ni propina se paga porque no, fui a comer y hoy no te suman la propina. O sea, si yo quiero comerme una, me la sirven y no quiero bebida, solo pago 4.50, me dan las dos y no.
2: Cabal, es para comer al restaurante.
0: Claro.
2: Entonces usted puede decidir o comerse la torta y no, y ahogarse.
0: Oh, pero me imagino que si yo puedo llegar.
2: Pedir ahí una soda, puedo un agua.
0: Ah, pero yo puedo llegar, pido el 2x1 yo solo y si no me alcanzo a comer el último pedazo, me la llevo.
2: Claro, es que las tortas usted puede llegar a sentarse hasta las dos.
0: Las dos.
2: ¿Y quién le va, y a usted?
0: Y si no se harta el último pedacito, Gordo, se lo puede llevar.
2: Puede llevar, claro.
0: Va, me queda claro, no me vas a salir con.
2: Mira, y lo más importante de todo es que es en Flor Blanca.
0: Ajá.
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0: Saludos a mi hija Melanie Cortés, que Diego está Belardo en Ecuador representando al país.
2: Ecuador.
0: Mi buena amiga Melanie Cortés en el reinado mundial del banano. Síganla en las redes sociales como -mel-cortezfc, -cortezfc, para apoyarla. Como fiel, los escucha siempre. Pónganlo. La flaca. Ella es la reina de San Salvador, me parece. Y es la hija de una muy buena amiga nuestra, Gordo, que es la que hace las camisas de las tortas.
2: Mm.
0: Sí, sí, la ubicás, ¿verdad, Gordo? Vaya, entonces ahí nos va escuchando. Me di cuenta que ganó y me di cuenta que anda en Ecuador. Que Dios la bendiga hoy y siempre.
1: Buenos días, Diego. ¿Me podrías saludar a William Ortiz? Esta semana estuvo cumpliendo años. Le deseo lo mejor y que siga celebrando sus fiestas patronales y de cumpleaños.
0: Vaya.
1: ¿Me podrías complacer con Peces e Iguanas? ¡Feliz viernes a todos!
0: De Bohemia Suburbana, una de las mejores bandas de rock en Guatemala. ¿Qué pasó, Gordo?
2: Damos por despachados a los equipos salvadoreños.
0: Mira, a la Alianza 3-0, creo que sí. Ayer no vi cómo quedó.
2: 3-0 también.
0: 3-0 le metieron y aquí.
2: Sí.
0: Llegó buena cantidad de personas. Sí, damos por despachado. Y también cartel damos por hecho que el fútbol hondureño, Gordo, tiene otro roce.
2: Pero el portero, yo no sé por qué el portero, por qué Firpo metió el portero.
0: Bueno,
2: ¿quién? O sea, no jugó el titular.

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2: 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Así que buzos caperuzos.
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Envíanos tu WhatsApp al 7861-7364 contándonos cuál es la canción que marcó tu infancia y por qué. 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

0: estamos en el bloque de la Ciudad Lecheira 26, mi querido pájaro.
1: Pidan lo que quieran.
2: Buenos días, juveniles. Gracias a Lecheira 26, quisiera que me complacieras con Silver Hot.
0: Ahorita, papi, allá bambe.
1: Estamos en el Viernes Rebelde en la sección de Lecheira 26, donde recordamos nuestra infancia. Buenos días.
0: No, espérate, está en inglés, papi.
1: Nel. Sí, no, en inglés, Nel.
0: No, en inglés, Nel. Aquí es Spanish, papi. Máquina, espérate, esto más.
1: Halcones Galácticos.
0: Halcones Galácticos, quiero ver. Opening Latina, ahí está. Este es el original.

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0: Ahí está mi querido Diego Polino Selva. Están pidiendo de todo. Vamos a ver qué pide este brother.
1: ¿Qué piden a través del WhatsApp? Buenos días.
2: El Patillo, tío, aquel Patillo. Ahí, complacemos entonces ahí con una de... Passenger Z.
0: Ahorita
1: vamos. Con esa vamos a ir cerrando, gordo, la sección. Gracias a Leche Ira 26.
0: Una gran casaca en todo lo que es el Messenger ahí de la piscina. Ahí, y vamos a ver, ahí va a ver.

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6: ¿Qué pasó, pájaro?
7: Quiero saludar a mis amigos, tripulación de Avianca. Saludos, Carlos Crespín, ahí va escuchándonos. Fíjate que con el buen Crespín nos encontramos ahí en el gym, siempre los domingos, gordo, allá en San Gabriel. Yo voy al Nautilus Fitness Gym de lunes a sábado en el Escalón, pero los domingos Escalón está cerrado, entonces voy a San Gabriel y allá nos encontramos con el buen Crespín cuando no anda volando, porque este brother literalmente anda volando, mira. O sea Carlos Crespín anda volando siempre, y ahí están con Priscila escuchándonos. Qué placer saludarte, mi amigo. Tengo como un par de domingos que no lo he visto, quizás tenía vuelo él o yo he tenido alguna actividad musical, pero saludos. Buena onda, tipazazazazo. Saludos a Priscila. Por ahí también, tripulación. Son tripulación, gordito, querido.
6: Que les vaya bien a donde vayan, sí, ahorita.
7: Que Dios vaya con ustedes donde vayan. Buenos saludos, días. Gracias por escuchar La Cool. Ahí nos van.
6: Ahí escuchar. Está preguntando qué hora se va el teléfono. Se va en la tarde cool, se va. Tarde cool. Pendientes porque vienen canciones de Sin Banderas en el otro bloque, Sin Banderas, Rake.
7: Nah, me gordo, poneme mejor de aquellas de...
6: No, si la gente le gustaba.
7: Aquellas de despecho, me gordo.
6: Velanova, todas esas vienen ahorita. La semana pasada la gente
7: viene
6: alegre. 6:52, buenos días.
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1: 7 en punto en los juveniles de la mañana.
2: Es viernes rebelde, gordo, así que se puede poner todo tipo de música. Ya nos están escuchando en el hospital. Saludos, mi amiga. Que Dios te bendiga hoy y siempre. Gordito, ¿qué vas a poner? Bronco, ¿qué más quiere la gente? 7861-7364. ¿Qué pide nuestros buenos amigos a través del WhatsApp, gordo? 7861-7364. 7861-7364. Saludos, Tefi, ahí en el hospital, escuchándonos en la mañana antes de entrar al turno, dice.
1: 7 en punto, vamos con Bronco, venga, los juveniles de la mañana, en la mañana.
2: Viene en diciembre Bronco, dice, ¿verdad?
1: Otra vez.
2: Sí, vienen los Tigres del Norte también.
1: Buenos días.
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0: son los hitazos. Vamos a poner en este bloque, mi querido Diego Polino Selva.
1: Usted manda, compañero.
2: Adoro.
1: Pídanos lo que quiera a través del WhatsApp 7861-7364.

0: están pidiendo esto, digo, Abelardo Selva.
1: ¿Qué están pidiendo a través del WhatsApp 7861-7364?
2: Hey, entonces, como estamos en el Viernes Rebelde, ponerme este baile de Santa. Queremos sentirnos así un poquito navideño ya.
0: Ya viene navideño, navideño, mi tío navideño. Vamos a ver nota de voz. No, no se ve bien. Vamos a ver nota de voz. Buenos días. Apuestan.
1: ¿Qué?
0: Una canción de los Reyes, ya te la vamos a buscar. Vamos a ver nota de voz.
2: Ya que estás con Bronco, poneme a qué le tiramos de va. Bronco.
1: Tira. Mañana tocan los Reyes en la discoteca del Puerto de la Libertad, que está en el centro comercial El Faro. Se llama Project Master. Ahí tocan los Reyes mañana, sábado.
0: ¿A qué horas tocan
1: los Reyes? A las 8 de la noche, bro.
0: Allá en el Puerto de la Libertad.
1: Saludos, Puerto de la Libertad. Nos vamos a ir a echar un coctelazo por ahí, gol.
0: Mini Mouse.
2: Buenos días, Pastor Diego. Ya está calentando este hijo del diablo, ¿verdad?
1: ¡Ya!
2: Ahí con esa música.
1: No.
2: Parece a chupar más noche.
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2: Siempre voy a pedir el bolo y solo.
1: ¡Eso! ¡Tiburonazo! Que Dios te bendiga, tiburón. Ni visitarnos un día de estos. Con un cafecito, por supuesto.
0: No, no va a robar, vamos a ver.
3: Hola, cool. Buenos días, gordo Diego. Yo ayer compré en la preventa ya mis boletos para los Tigres. Así que de aquí para allá a preparar el hígado.
1: ¡Ey, tírate un par de los Tigres!
3: Ahí, cuestión olvidada.
0: Ya vienen los Tigres del del Norris. Vamos a ver, no tenemos última.
2: No va a poder.
4: Buen día, Buenilés. Complájame, por favor, con Sí Señor de Control Machete. Pero pónganla.
0: Mira, manda delincuencial ahorita.
1: Pero es que ahorita estamos en otro mood, pero ya se la ponemos, mi amigo. Está aquí, manda.
0: Ya viene. Diego, la cervecita Selva. Viene.
1: La cervecería, vaya, mira, si yo tuviera una cervecería, ¿cómo le pondría? La concha rockera. Baisel.
0: La concha loca la podría poner.
1: Ahí en su sonata hay uno que se llama La Jaiba Loca. Pero no es Baiselva.
0: No, no es Baiselva. Podría el hermano loco, poder.
1: No.
0: El Taber, va.
1: No.
0: Bueno, por la taberna. La Taber.
1: Respetame si el pastor te acaba de invitar hace como una semana.
0: Pero le puedes poner La Taber.
1: Ya va a salir.
0: La Taber Baiselva. Va.
1: El Bar Simpson.
0: El bar. Allá hay uno que llama el Bar Simpson.
1: Sí, ah.
0: Sí, el Bar Simpson. Ahí donde iba Marvin antes.
1: Ah, sí.
0: Al Bar Simpson.
1: No, Marvin no tomó.

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1: Esta es música juvenil, pero de hace 20 años, Diego Pajarón, Marvin, Ali Funes.
2: Vaya, Rake, Kudai, Motel, Panda.
1: Sin bandera.
2: Sí. Todo eso era una generación.
3: Fue una generación de los inicios.
1: Del 2000 al 2010.
2: Por ahí, gordo.
1: Ay, mareilla.
2: Y hay otros que se nos están quedando, pero usted las puede pedir a través del WhatsApp 7861-7364.
1: Llama una combinación 2090, vamos a poner ya, juvenil.
2: Este cantante Carlos Rivera, gordo, a mucha gente le gusta, pero verdad que aquí nunca terminó como de cuajar más de algún tema.
1: Yo no me puedo ni una de Carlos Rivera.
2: Pero ¿por qué le?
1: La de Coco.
3: Pero
2: a la gente le gusta físicamente. ¿Cómo es la onda?
1: Es que de guapo.
2: Ajá.
1: O sea, él salió de la academia.
2: Ay. Le salió pues. Vaya. No, es físicamente es atractivo hacia la mujer.
1: Yo creo que se volvió más famoso cuando hizo Recuerda.
3: No, pero él ya era famoso.
1: Porque sí, él hizo el Rey León.
2: Cierra fechas gigantescas, pues.
1: Le va bien al hombre.
2: Sí, le va bien.
1: Aunque le va bien a uno que pues sí, ya no le va bien a Carlos Rivera.
2: Ah, está bien, pero no es de esa época de.
1: Es más para acá.
2: Más para acá.
1: Sí, Carlos Rivera es más. Es nuevo, pues. Todavía.
2: Pida lo que quiera a través de WhatsApp.

0: época, en la época del gordo.
1: En la época del gardeta, garda.
0: ¿Y cuántos se enamoraron con esta música?
1: Ey, con esa la de haber puesto vos allá en fíjate que este gordo me debe a mí.
0: Debe.
1: Me debe y no sabe. ¿Cómo no? Me debe y no se acuerda. Pero yo lo. ¿Te acordás que con aquel día yo os trajimos a Mike Bahía?
0: Ajá. Ah, sí.
2: Vos fui, era
0: de y ahí eso. Conoció el gordo
1: esposo. El gordo ahí conoció a la esposa.
2: Con un cuchillo.
1: Y el gordo gordo, vos vas a ir a cubrir esto.
2: Vos vas a ir a animarme, dijo. Mira,
0: yo quiero que hagamos memoria. ¿Cuántos se habrán enamorado? ¿Y cuántos están divorciados ya peleando en los tribunales por esta rola?
1: Y mira, ¿cuántos son los dueños del negocio o cuántos serán en la vida los dueños del negocio y no dicen?
0: Varios,
1: vea.
0: Sí, hombre.
1: O sea, que ellos andan
0: ahí en como la juega, pero es sus socios.
1: Llegan ahí como a comer o algo, pero no dicen que ellos son.
0: Es cierto, fíjate.
1: Ajá.
0: Hay varios.
1: Y ahí los atienden y todo. Bajo y hasta perfil. A veces los maltratan y es el dueño que está el maltratando
2: dueño.
1: Ahí.
2: Al dueño no le
0: yo conozco varios.
1: El dueño maltrata que. Pero a ¿cuántos será?
0: Varios.
1: Sí, Paulino, que han tirado el billete, pero que no se meten, solo arreglan cuentas con el dueño, con el supuestamente dueño.
0: Es que el supuestamente dueño es la cara y todo, pero realmente atrás del supuestamente dueño muchas veces hay varios. Hay varios.
1: Quiero saludar ahí un funcionario del MOP que le pegue, que le di un besito.
0: Hoy. No.
1: Sí, le di un besito hoy, pero bien delicado.
0: Ah, de veras.
1: Una camioneta vieja anda, pero.
0: Ajá.
2: Se enojó.
1: ¿Cómo? Sí, enojó.
2: Hijo de la, a ver,
0: si pero la, vas a responderle, Marvin Ali.
1: No, si no le pasó nada. Nada.
0: Bueno.
2: A vos te pasó.
1: Ey, loco, si yo no sé. Yo estaba.
0: ¿Vos arruinaste la moto?
1: No, hombre, fíjate que yo estaba. Estábamos como embajada en su vida. En su...

0: la subidita ahí de la UCA.
1: La bajada del
0: pero cuando me llamó, creo que por lo de la conga, que
2: sí,
0: ajá, pero estábamos parados ya, pero de repente el carro de él con el mío estaban topados, loco. Cuando yo levanté la vista, están topados. Yo dije, pues, este brother, o él se le vino para atrás, o yo me fui para adelante. ¿Cómo fue la onda? Pero, nada. Pero, revisó. Ey, saludo a usted que...
1: El 220, el viejo, bajó el viejo.
2: Sí, pero pues sí, era lo que tenía que hacer. No solo iba a levantar la mano y a irse.
0: Tenía
2: que bajarse.
0: Se bajó.
1: Por chollarme el carro.
0: Ey, revisemos ahí, le dije yo, a ver qué tiene.
1: Buenos días.
0: A ver qué tiene esta guayabita. No, buena onda. Saludos.
2: ¿Qué dicen a través del WhatsApp, gordo?
1: Ricardo dice, poneme una de Chayanne, por favor. Chayanne. Quiero música, no me quiero dejar de enamorar de Kalimba. Saludos para Mario. Ruta 6A, va escuchando la cool. Saludos a la Ruta 6A. Saludos, gracias por ir ahí.
2: Contarles que hoy se va el celular, el controlador gamer y los audífonos. Se van hoy. Hoy no.
1: Hoy se van, a la tarde
2: cool. La dinámica vaya a arroba
0: se va, Logic. Se va como el circo.
2: Arroba Logic Mobility. Hey,
0: pero esta promoción no es como el circo.
2: No. Arroba Logic Mobility. Lo sigue, le toma el pantallazo y lo manda al WhatsApp de la cool con su nombre completo y va participando en un celular, un controlador y un audífono.
0: Algunas novias y algunos novios son como el circo.
2: Se va.
0: Y nunca se va. A petición del público. No, 15 días más.
2: Yo creo, Marvin, que los hombres son así. Pero
0: yo le voy a decir algo.
2: Antes.
0: Yo le voy a decir, cuando le anden anunciando que ya no,
2: no que, se va
0: que
2: a ir.
0: Va a ir. No se va a ir, mire, es que la que se va, calladita, va.
2: Calladita, cuando la usted, boca.
0: Cuando usted viene a sentir, ya cambió, pues. Y cuando usted viene a sentir, ella lo siente y le dice, mira. No sos vos, soy yo. Y ese no sos vos, soy yo. Es porque mire, ve. Es porque mire, ve.
2: Pero también los hombres.
0: Ahí viene la doc.
2: También los hombres planean la salida, Marvin Ali. Y puede ser que estén tramando algo y usted no se ha dado cuenta, señorita.
1: Saludos para mi buen amigo Javier allá en Italia. ¿Me pueden poner una rola Tardes Negras, por favor, de Tiziano Ferro? Hasta Italia, saludos hasta Milán, Italia, Rafael, ahí en Dallas, Texas, dice buenos días juveniles, saludos Rafa, hasta Dallas, Texas, vamos a ver, salúdenme a mi esposito Adrián de Jenny, pero está en otro país, vamos a ver.
3: Hola, buenos días juveniles, ¿cómo están? Yo los saludo desde Iowa.
1: Iowa.
3: Y quiero contarles de que con esas canciones de Sin Bandera y todo eso, yo me enamoré de mi esposo, que todavía es mi esposo, llevamos 14 años, 15 años prácticamente ya juntos, 12 casados.
1: Tipo Paulino.
3: Yo estoy feliz con él. Saludos a todos ahí.
2: Hay muchos que están felices, bueno, y hay otros que andan en unos grandes pleitos, que no les quieren prestar el hijo, que solo dejan verlo desde lejos y no sé qué y no sé cuánto, pero con esta canción se enamoraron y andan en un gran pleito legal, pero bueno.
1: Vamos a seguir con esta rolita, ya viene la doctora. Seguimos con música de enamorados, la playa de la oreja de Van Gogh, ya viene. Uy. Un par de minutos.

0: Ha regresado, gordo, querido, la doctora Stephanie Palacios después de su maternidad. Después de 20 días, 23 días específicamente de su maternidad, regresa hoy a los micrófonos de la Cool. Doctora, felicidades.
1: Muchísimas gracias aquí. Miren que, ay, qué emocionante regresar y pues ahora ser una mujer diferente, porque me considero una mujer súper diferente.
0: En una etapa diferente de su vida.
1: Sí, no, quien diga que uno regresa a ser quien era, no, uno regresa a ser una mejor versión de uno mismo.
0: Por supuesto, así ya es. Está por acá la doctora Stephanie Palacios y hoy vamos a hablar de la odontología. Habíamos tenido un par de semanas que no había estado con nosotros porque tuvo a Bernardito, su hijo.
1: Sí, ahí lo pero estaba cuidando a mi muchachito.
0: Lo estaba cuidando, pero ya regresó como toda madre abnegada, trabajadora, después de 23
1: sí,
0: días
1: postparto. Mamá luchona.
0: Doctora, ¿de qué vamos a hablar hoy en los dientes?
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0: Ah, ¿van a estar?
1: Sí, vamos a estar en horario especial desde las 8 de la mañana hasta las 5 de la tarde.
0: Yo quiero contarles que muchos van a descansar el lunes también, que es 14. Por ejemplo, varias universidades de este país no van a tener clase el 14.
2: Buenos días.
0: Y va a haber,
1: van a ser puente.
0: Ajá, van a ser una especie de puente y hay que aprovecharlo, doctor, porque si la gente va a tener el día libre, usted puede aprovechar para que lleguen y a lo mejor no tienen tiempo, pero ese día sí.
1: Por ejemplo, el día de mañana pudieran programar su cita. Por ejemplo, hay pacientes que tienen pendientes las cordales y muchas veces el paciente no se hace ese procedimiento porque no tiene tiempo para descansar, y en el trabajo pues a veces no hay permiso para eso, lamentablemente, ¿verdad?
0: ¿Cuánto se descansa por cordales?
1: Podemos estar descansando los 3 primeros días, que son los días del proceso inflamatorio, son 3.
0: Okay.
1: Pero también depende mucho del tipo de cirugía que se realice.
0: Y del cuido, pues, si usted
1: exacto,
0: tenga
1: dieta.
0: A los 2 días ya anda saltando y anda haciendo desarreglo.
2: Haciendo el amor.
0: Conejeando.
1: Miren aquí, mire, yo vengo. A mí me dijeron, camine, doctora. A mí me dijeron, me recomendaron
2: no
1: una cesárea.
2: Doctora.
1: Camine, no es que vaya al gimnasio. Claro. Me dijeron, mire, tenga reposo y haga tenga dieta a los 40 días, me dijeron. Entonces he sido bien puntual en eso.
0: A dieta a los 40
1: sí,
0: días.
1: Y mi esposo lo lleva ahí bien,
0: lleva contado.
1: Bien contado los días. Todos los días me dice, mira, hoy ya.
0: Quedan tantos. Me llega. Doctora.
2: La lleva
1: y
2: ahí.
1: Así, va. Pero así funcionan las cosas. Pero si usted, mire, se va a hacer un procedimiento, por ejemplo, una cirugía, y después al día siguiente se va a la playa, usted está con tratamiento de antibiótico y toma alcohol, ¿verdad? Entonces todo eso no se puede.
0: Claro,
1: ¿verdad?
0: Vaya, entonces, pero son 3 días como...
1: Tiene que ser prudente.
0: 3 días como los principales, pero obviamente el cuarto día, vaya, terminó el tercer día, ya el cuarto día voy a levantar pesas. No. Sigue un reposo de, yo querería una semana más, yo porque así me es. Han sacado quizás unos 5 días más, donde uno tiene que andar con cuidado de no agacharse mucho, pero ya puede manejar y salir.
1: Y
0: pues,
1: hay pacientes, por ejemplo, hay pacientes que piensan que, por ejemplo, con las endodoncias tienen que tener dieta, o con el cambio de un puente tienen que tener dieta, pero eso no es así. Por ejemplo, la endodoncia se la realizamos en una sola cita y el paciente no tiene dieta. Usted le hicieron una endodoncia,
0: sí,
1: Dieguito, en una sola cita.
0: Bueno, y en la noche toqué.
1: Y
0: no le voy a contar que otras cosas hice.
1: No,
2: tocó una chica.
0: No.
1: Ya soy madre, por favor.
0: O sea, toqué en el rock and roll, después fui a cenar y después... a eso me refiero, doctora. Me dormí, yo solito.
1: A lo que me refiero es que a veces hay pacientes también que no quieren comer nada porque dicen, ay, me va a doler y tengo que tener dieta porque me hicieron la endodoncia. Y no, o sea, ese no. Los procedimientos de endodoncia, el cambio de puente, cambio de corona, no requieren que usted tenga.
0: Y es una sola cita.
1: Y es en una sola cita.
0: Mire, y las carillas en una sola cita.
1: También en una sola cita.
0: Y el laminado.
1: También en una sola cita.
0: Está bien. ¿Dónde puedo preguntar para...?
1: Exacto.
0: ¿Dónde puedo preguntar?
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0: Nuevamente.
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0: Fíjese
1: para que podamos atenderle.
0: Nuestro amigo Pipe vino esta semana solo a hacerse un procedimiento. recaimiento a Clínica Dental Tu Sonrisa. Por ahí anduvo el buen Oscar, el Pipe, y ayer se fue para Canadá y en una sola cita.
1: En una sola cita, sí, así es. Por eso es que nuestro público principalmente se enfoca en aquellas personas, por ejemplo, que viajan y que quieren procedimientos de calidad, procedimientos con la mejor tecnología. Clínica Dental Tu Sonrisa cuenta con tecnología alemana y eso pues nos permite brindarle opciones mejoradas a nuestros pacientes de tratamientos dentales con los mejores estándares de calidad. Entonces el paciente tiene un tratamiento en una sola cita, aprovecha que está aquí en el país porque tiene tiempo, porque si lo hacemos con odontología convencional, ese tiempo pues se vuelve en semanas muchas veces. Y Clínica Dental Tu Sonrisa tampoco depende de un laboratorio dental para que le haga sus trabajos.
0: Ustedes lo tienen ahí.
1: Nosotros lo tenemos dentro de la clínica. Tampoco dependemos de centros radiográficos. Nosotros tenemos
0: de hacer cita, digamos,
1: nuestro centro radiográfico, sí. Por ejemplo, las tomografías o los CBCT que le piden al paciente, o el 3D, que así le conocen acá como el 3D, se tarda 5 días en dar una respuesta.
0: ¿Y ustedes?
1: El mismo día.
0: Okay.
1: 20 minutos, 30 minutos lo más.
0: Y
1: acompañamos y hacemos pasar al paciente para explicarle la radiografía. O sea, no es solo mira, aquí está, y el paciente no lo entiende. Porque el paciente tiene que entender qué es lo que está pasando, pero muchas veces le dan un reporte a un paciente y el paciente que va a entender de un reporte.
0: Si, vaya, si, y el, una corona, si el profesional, ¿en cuánto me la dan?
1: Le explica. La corona de 30 minutos a 2 horas, dependiendo del material.
0: Ok, ahí está. Nuevamente el teléfono, doctora, a las redes para que vean los casos reales que ustedes suben ahí en sus redes.
1: Bueno, sí, así es. Bueno, eso es bien importante lo que acaba de decir Dieguito, porque cuando uno va a un lugar, más a una clínica dental, uno tiene que ver con qué materiales trabajan, cómo han quedado los trabajos, ¿verdad? Eso es lo que prácticamente habla y las opiniones de nuestros pacientes. 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
2: calidad,
1: ya rehabilitados. Sí, han recuperado la confianza. Hay muchos pacientes que entran en depresión porque les dicen que les van a quitar todas sus piezas dentales, o porque le dicen que mire, le voy a quitar los dos dientes de enfrente, o el diente de enfrente se lo voy a tener que quitar, le voy a tener que sacar el diente y ponerle un implante. 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
0: Lo mejor es que tienen la mejor tecnología a un precio accesible para todos los salvadoreños. No es una clínica donde solo van a ir, digamos, profesionales, diputados, dueños de restaurantes de tortas, cosas así, ¿verdad?
1: No, ni de la radio, ni los red, ni
2: dueño de barra show,
0: sino
2: ofrecerlo presente.
0: 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No,
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0: Así es. Oh, yeah.
1: O sea, mire, como yo me reservo, ¿verdad? Pero así como recibimos ministros, diputados, magistrados,
0: dueños de tortas.
1: Y nosotros recibimos, ¿por qué? Porque el paciente busca, el paciente tiene una cualidad en común. O sea, independientemente, que quiere un servicio de calidad.
0: Ajá.
1: Y quiere ser atendido, el paciente quiere ser atendido de manera transparente, no porque el paciente venga de Estados Unidos, como viene de Estados Unidos, entonces cóbrele más.
2: Tiene pisto.
1: Como viene de aseguradora, entonces no. Como él es magistrado, como es diputado, como es alcalde.
2: Es virgen, no. Como él es virgen.
1: No, los precios de Clínica Dental Tu Sonrisa son precios que se mantienen en los precios del mercado, ¿verdad?
0: Del mercado.
1: De hecho, pues nosotros los tratamientos de endodoncia están un poco abajo de lo que está el mercado, y el tratamiento de endodoncia en Clínica Dental Tu Sonrisa es realizado por especialistas en la rama de la endodoncia.
0: Okay.
1: O sea que usted tiene un tratamiento de calidad con especialista a un precio accesible. Entonces, diferente de en otros lugares, que muchos pacientes no se hacen la endodoncia porque supera es demasiado, demasiado.
0: Sí, no,
1: es
0: no,
1: demasiado. Entonces,
0: no se puede pagar.
1: Tiene que ser un precio accesible, okay, para el paciente y para el paciente que busca un tratamiento de calidad, porque muchas veces el paciente va a lugares donde le cobran, donde pues a veces un relleno de 2x5 o una endodoncia de 50.
0: Tampoco.
1: Tampoco, el precio le dice mucho qué tipo de materiales están ocupando.
0: Doctora, si no nos creen, que llamen y pregunten los precios.
1: Así es, pregunten los precios, 73 26 12 17. Entonces, ¿qué pasa? El paciente va a hacerse ese tratamiento a donde le ofrecieron más barato. Ajá. Pero ¿qué pasa? ¿En qué? En un año o en menos tiempo ya ese paciente ya perdió esa pieza.
0: Sí, es más barato, pero no tiene la misma calidad.
1: Exacto.
0: Estamos claros,
1: ¿verdad? Así es. Así que ahí los esperamos. 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
0: Es importante.
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0: Vamos a Clínica Dental Tu Sonrisa, Gordo.
1: Así es. No,
0: gracias, tienes, por la visita, doctora.
1: No hay opción.
0: Vámonos.
1: No order choice. 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Bueno. Y un fuerte abrazo a todos. Estoy feliz de regresar y un abrazo de parte de Bernardito para todos.
0: Eso. 158,
2: buenos días.
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0: 8-12, hoy se va el regalo, mi querido Diego Paulino Selva Pagaron.
1: Hoy se va
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1: 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Marvinali,
2: dice la gente que ya no dormiste de amor, gordo, que pongamos que nos,
1: sí,
2: que nos relajemos, dicen.
1: Relajemos, gordo,
2: que el gordo esté enamorado.
0: Cumbión,
1: sí, cumbiambero, ponete cumbiambero, gordo.
2: Me ponete reggaetón del chuco.
1: También, ajá, puede ser, fíjate, Ali Funes. Es que Ali Funes anda fiestero.
2: Poné reggaetón del que embaraza, loco.
1: ¿Cuál es ese?
2: Yo no sé, así me están diciendo. Y si yo no entiendo, pues la mía, la gente está.
0: Cochinada,
2: está,
0: ajá. La delincuencia.
2: ¿Cuál es el reggaetón del que embaraza?
0: Sandunga de la Chuca.
1: Sandunga de la Chuca.
2: Ah, ese es el que embaraza.
1: Vendémosle.
0: Hey, saludos a Pipe.
2: Son creativos, los oyentes son creativos. Sí. Hey, miren, yo quiero felicitar a la audiencia porque uno aquí en el WhatsApp lee unos chascarrillos bien chistosos.
0: Divertidos,
2: y también los audios que mandan a veces. Saludos. A veces no los puede poner uno porque
1: pues sí,
2: muy allá, pero son creativos.
1: Saludos.

0: anótese ahorita, anótese hoy.
1: Miren, mañana los juveniles tenemos transmisión en vivo desde Plaza Mundo Soyapango. 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
0: Plaza Mundo Soyapango. Ajá,
1: allá nos vemos en Plaza Mundo Soyapango. Mañana estaremos los juveniles de la mañana transmitiendo en vivo desde.

0: No estamos jugando.
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2: 8:30.

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0: Son las 8:38, 8:38 en el Viernes Rebelde. Bueno, el gordo nos tenía muy enamorados, dice Marvin Ali. Hoy tenemos cumbia, pero cumbia de la buena.
1: Cumbia el cumbión que le gusta al salvadoreño.
0: Ya, y, es Navidad, Marvin Ali.
1: Mira, lo que tenés que poner vos son las de la Sonora, de Aniceto Molina.
0: Claro.
1: El Selva, el viejo del sombrerón, el Diego del sombrerón, dijo una dicha.
0: El Diego del sombrerón. Nunca me he puesto el sombrerón.
1: El Diego del sombrerón.
0: No. Pero ustedes se han equivocado.
1: Pau del sombrerón.
0: Es otro Diego. El otro Diego, ¿te acordás?
1: El otro Diego.
0: Ey, todos tenemos, va, mire. Las Carolinas tienen otras Carolinas. El Marvin tiene otro Marvin, o sea.
1: Esa frase quedó. Es que miren.
0: No les vamos a contar bien, va.
1: Un amigo de nosotros. Que ha salido. Ya no tanto.
0: Ya no, ajá.
1: No. Era salido. Dijo, no es como. Y estaba hablando enfrente de la esposa. De la esposa. Sí. No, es que el Ernesto dijo.
0: Ajá.
1: Ernesto dijo. No sé qué, no sé, y fregando. Y vio, y de repente ve a la casi esposa.
0: ¿Sí? Ajá.
1: A la esposa.
0: Porque, sí, pues. No, pero es que es otra fulana, dijo.
1: No, pero estamos hablando del otro neto, pues.
0: Es otro neto, ¿no?
1: El otro neto.
0: Mire, deje de andar de salido usted.
1: Estamos porque, hablando del otro neto. Y el neto se me quedaba viendo y no decía nada. Pues.
0: ¿Sabes cuál es la clave, Marvin? Es que esas historietas privadas, esas historietas de amigos, solo se cuentan cuando están exactamente los amigos. Si hay alguien extra, no la cuente. Sí, porque usted no sabe si él es primo, tío, hermano, casi no.
1: El otro Diego, de ahí salió el otro Diego.
0: Cabal.
1: Y de ahí hay otra frase que es de amigos de una despedida soltera.
0: Sí, hombre.
1: Que hicieron, dijo, no me fías una. Y ahí le dijo, la chava le dijo al señor.
0: Omar Vigali, ya mucho estás hablando. Yo, gracias a Dios, no fui a esa despedida de soltero.
1: No, yo nunca he ido.
0: Yo tampoco. Nunca he ido, no me llega eso, bravo.
1: Pero sí.
0: Con que no voy a la boda. Va. Ey, ahí te dije todo.
1: A veces andan en las despedidas de soltero y no los invitan a las bodas a uno, bro.
0: Yo ni a la boda voy, ya me imagino a despedida de soltero. 8:40, buenos días. Ay, que se despidan cuántas veces quieran.
1: Ay, que veían, Bao.
0: Yo duermo. 8:40, buenos días.

¿quién quiere pases para ir al concierto de Álvaro Díaz? ¿Quién quiere pases para el concierto de Álvaro Díaz? Ahí les va, señoras y señores. Vamos regalando pases, pero suena esta canción y venimos.

concierto de Álvaro Díaz. Ahí les damos con la dinámica. Atención, atención, atención, la dinámica. 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

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Cuentas de ahorro, tarjetas de crédito,

0: pase doble para el concierto de Álvaro Díaz. ¿Quién las quiere? 7861-7364. Ali, ahí estamos con la dinámica. Buenos días, buenos días, buenos días. Ali Funes.
1: Ahí estamos con Tokio.
0: Esta es la culpa. Cool.

0: Mientras suena este musicón así medio navideño, vamos regalando uno a uno los pases.
1: Hola, buenos días. Me quisiera ganar unos pases, que sea Julio FM, sistema de crédito para Álvaro Díaz. Y los servicios que puedo obtener gracias al sistema de crédito son cuenta de ahorro, pago de remesas.
0: Esos son dos: cuenta de ahorro, pago de remesas familiares, fede.vecino, tarjetas de crédito y créditos. Ok, ya te ganaste tu pase doble, Edwin Alberto Valle. Edwin

0: ejemplo, tarjeta de crédito.
1: Hola, hola, quiero pases dobles para el concierto de Álvaro Díaz. Ya sea que Fede Crédito nos dé cuentas de ahorro, pago de remesas familiares. Con cualquiera de esos productos así ya le dan ganas a uno.
2: Ok, venga a traer Jessica Cecilia Guillén.

0: Aquí va el tercero, pero no me ha mandado el nombre el compañero.
1: Me gustaría ir al concierto de Álvaro Díaz, gracias a Fede Crédito, al sistema Fede Crédito. En esa nota de voz, me gustaría tener una cuenta de ahorro. Gracias por regalarme ese pase doble.
0: Eso.
1: Carlos Vázquez Gamero. Carlos Vázquez Gamero.
0: Vaya, Carlos Vázquez Gamero es el tercero, Marvin Ali, de los que estamos regalando.

0: el cuarto ganador.
1: Hola, Gacul. Quiero pases, por favor, para Álvaro Díaz. Y los productos que puedo tener con el sistema Fede Crédito pueden ser cuentas de ahorro, pueden ser tarjetas de crédito.
0: Calve, amigo. Ahí está Marvin Ali. Estos andan musos con Álvaro Díaz, vos. Alvarito, Marvin Ali. ¿A de veras? Vale, nos queda uno más.

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1: 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Ok, físicamente a las instalaciones de la radio. Marvin, ya nos vamos.
2: Ya, no, ey, ya son las 9, ¿vo?
1: Ya son las 9, son las 8:54. Mañana nos vemos allá a Ali Funes en Plaza Mundo Soyapango. Ali Funes, ¿qué vamos a estar haciendo allá en Plaza Mundo Soyapango, Marvin Ali Funes?
2: Bueno, mañana vamos a estar en Plaza Mundo Soyapango con toda la gente de Claro.
1: Bueno, vamos a estar en transmisión especial de los juveniles de la mañana, ¿ok? Mañana allá en Plaza Mundo Soyapango. Y nos despedimos con una positiva como debe de ser, Ali.
2: Como,
1: ¿te parece?
2: Como debe de ser y como siempre debe
1: Fíjate
2: ser.
1: Fíjate que se me ha... Yo no sé qué le pasó a este volado, pero quería poner otra canción. De las que vos me recomendás, Marvin Ali, al pie de la...
2: Pero como es bien
1: de la cruz, como, ¿cuál querés? ¿Cuál querés?
2: Trap.
1: ¿Cómo se llama?
2: ¿Ah? Trastorno se llama.
1: Es de Redimido, ¿ah?
2: Sí, Trastorno.
1: Sí.
2: O sea, como es viernes.
1: Como es viernes rebelde, ahí les da algo de Redimidos. Música positiva en la cool 8.

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0: te hacen ganar con la diaria de Loto. Les comentamos que el número ganador del sorteo de ayer a las 9 de la noche fue el 02 relacionado con la señal mujer. 02 relacionado con la señal mujer. Son las 9 de la mañana con 4 minutos, 9-4.
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0: Sí, pero...
1: Yo no le digo a nadie, pero...
0: Bueno, como me caes bien, te voy a dar uno, ¿ok? Pero...
1: Gracias.

16 minutos en todo El Salvador. 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Y bueno, por lo pronto seguimos con más música. Recuerden que esto es High School y vamos de 9 a 12 del mediodía.

0: 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Bueno, 9 de la mañana con 22 minutos, ya regresamos con más de la tarde de High School.
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10: 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Son las
0: 9:23.
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1: 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Son las
2: 9:27.
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1: 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Son las
2: 9 con

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1: 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Son las 9:39.

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5: 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Son las
6: 9:51.
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1: Bien, de la mañana con 4 minutos en todo El Salvador. 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
2: 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Ey, mira, ayer le mandé a la Arlet una publicación en redes sociales de una policía que ha causado revuelo en todo el país. Y me dice, ¿qué pasa? ¿Qué está pidiendo que una policía? ¿Qué? Entonces, yo, eso tiene que ser IA.
1: No creo. Probablemente, bueno, la IA ha avanzado tanto que ya no sé lo que es verdad y lo que no. Pero de una policía que con el traje, o sea, el uniforme de
2: igual
1: policía.
2: Igual se ve guapa.
1: Claro, se ve guapísima. Mira. Pero luego se hizo un full face maquillaje, se puso un vestido negro, tuvo el pelo largo. O sea, súper bonita la muchacha.
2: Sí. Yo sé que a esta hora de la mañana ya muchos están entendiendo de lo que estamos hablando. Salió una publicación en una de esas páginas que son medio famosillas. Y se ve a una fotografía con el lado la señorita con uniforme policial que se ve muy bien y el otro un traje de noche.
3: A pocas personas le queda ese peinado.
1: ¿Qué hace si esa policía te arresta, Chabagú?
2: Te voy a decir algo, eso jamás va a pasar.
1: Nunca digas nunca.
2: No, eso jamás va a pasar. Te voy a decir por qué, porque jamás me van a arrestar. Siempre me voy a ir corriendo.
3: Siempre te vas a escapar.
2: No,
3: pero si ella también
2: te escapó. Pero lo que te quiero decir es que me pasó una vez. ¿Te acordás que les conté de una vez que tuve un accidente y que me atendió una policía muy atractiva? Yo estoy llevando a esperar.
1: ¿Hace cuánto tiempo te pasó eso?
2: Hace como 3 años.
1: Y todavía sigue viva en el recuerdo de Chamacú. Y para que siga viva en el recuerdo de Chamacú, es una gran cosa.
2: Me acuerdo de la situación, pero el rostro de ella ya no. Entonces, digo, hey, puede ser cierto, aunque no creo, es demasiado exagerado.
1: Yo creo que sí es cierto, fíjate.
2: Pero si es así, creo que se equivocó de carrera, vea. No sentís, debió de ser locutora de la culpa. Pero bueno, continuamos, estamos en el Red Week y los invitamos. Miren, vamos a transmitir hoy High School. Mañana vienen los juveniles a partir de las 9 de la mañana, una edición especial, los juveniles. Paulino Red Selva, Marvin Ali, el gordo sabor, vienen mañana a casa de Pango de 9 a 12 del mediodía en el Red Week de Claro haciendo los juveniles edición especial. El lunes, el domingo, porque eso no para, el domingo viene la tarde cool, viene la Sharon y la Stacy, una edición especial de la tarde cool. El lunes regresamos High School, el martes regresa tarde cool y el miércoles cerramos High School. Ahí está la agenda completa para que ustedes se den cuenta los turnos que vamos a estar.

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0: 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Así que vamos a continuar, mi estimado Lancebas, en cabina de Cool FM 89.3.
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1: 10 de la mañana con 33 minutos en todo El Salvador. Y quiero contarte algo, Chamba Veracruz. 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
2: Así es, y bueno, estamos transmitiendo High School en el Red Week. Estamos en Plaza Mundo Soyapango. Vamos desde hoy hasta el miércoles de la próxima semana. Es, si me equivoco, 16. Así que los invitamos para que ustedes a lo largo de todo el día, mire, esto arranca a las 9 de la mañana, termina a las 6 de la tarde, así que les invitamos para que se venga en cualquier momento del día a aprovechar increíbles promociones. Dijimos

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1: Termo, garrafas de agua. Querido.
0: Pásame ese, eso no es un termo.
1: Garrafa.
0: Esto es un termo. Garrafa. Esto es una garrafa de agua.
1: No.
0: ¿Cuánto le cabe aquí? Le cabe 2 litros y medio de agua a esto.
1: Es un termo.
0: Es un termo casa. Para 2 litros y medio de agua que pasean todo el día, no, que no se la acaban.
1: No, lo otro es quiz, es un termo.
0: No, esto es un termo.
1: Mire,
0: un termo es un chiquito, así bonito, elegante. Esto es una garrafa.
1: Que mira, esto te voy a explicar la diferencia entre estos dos termos.
0: La lomo.
1: No, no, querido, mira, este termo es para café, para bebidas calientes, okay, para té. Y este termo es para agua. Y como el agua se toma todo el día y vos lo tenés que andar a la mano, pues miren, es más grande. La capacidad de 1 litro.
0: La verdad que el termo está bonito.
1: Está muy lindo.
0: Mis compañeras tienen.
1: Espero que.
0: No los pueden ni siquiera cargar. Les cuesta.
1: Es de mi tamaño.
0: Les voy a contar. Todos los días lo llevan, pero yo no veo que lo vacíen. Nunca.
1: No es cierto.
0: Entonces, lo sacan a pasear y el agua ahí pasa como 3 días. Pero bueno, aquí, gracias a amigos de Oppo, vamos a

0: de agua.
1: Ha sacado ahorita todas sus capacidades de Duolingo en inglés.
0: Súper bien. Quiero ver qué más dice aquí. Bueno, solo eso entiendo porque está en alemán.
2: Va.
0: Pero,
2: no, no, no.

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1: Así es, ya me gustaría trabajar como toda esta gente que a esta hora de la mañana anda trabajando acá en el centro comercial, de verdad. Qué buen trabajo ese. Horario flexible. Sin horario, más bien. Bueno, así que los invitamos para que se vengan a Cúscula FM 89.3 por todos lados. Estamos transmitiendo en vivo Red Week, claro, acá con las mezclas en vivo de DJ Éxtasis. Éxtasis DJ, ya no. Ya no existe Éxtasis DJ.
2: Ya solo quiero decir algo, el DJ Éxtasis de ahora trabaja en el búnker ahí en la zona rosa. Mire, ese lugar, si oye DJ Éxtasis, no soy yo, ya le quedó el nombre a ese brother que pone de
1: Danny Flow.
2: Pone de Danny Flow para abajo.
1: Hay otro DJ Éxtasis.
2: Sí, me ganó el nombre.
1: No sabía.
2: Que se lo quede él porque pone una barbaridad de que no las pongo yo.
1: Una barbaridad, o sea, pero eso sos vos. Mira, le voy a contar algo aquí en secreto. Fíjense que nuestros amigos de Claro nos mandaron camisetas. Entonces, las talla M eran para la Arlet, pero no, las talla M las agarró Barbas. Las talla L las agarró la Arlet. A ver, ¿por qué va? Continuamos con la música. Esto es Cool FM 89.3 en vivo desde Plaza Mundo Soyapango. Acá estamos, High School Cool FM 89.3 por todos lados en el Red Week de Claro, con increíbles promociones. Continuamos con más de la programación con la Sebas.
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Solo en Mr. Donut. 10 de la mañana con 51 minutos. Ya regresamos con más de High School.

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0: 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Son las
1: 10:55.
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0: 11 de la mañana con 3 minutos, otra vez en Cool FM 89.3, continuamos en el Red Week de Claro, estamos transmitiendo en vivo Cool FM 89.3 por todos lados. Saludos a todos los que acá, a esta hora de la mañana, Plaza Mundo, Soyapango, están escuchando en vivo esta transmisión. Tenemos a todo volumen acá nuestra transmisión, así que para todos los que están a esta hora de la mañana circulando frente a nosotros, somos Cool FM 89.3. Gracias por escucharnos y estar siempre pendiente de nuestras promociones y todas las locuras que hacemos a lo largo de todo el año, mi estimada Tati. Hay que encenderlo.
1: Ahí está, Temuco. Mira, es una fiesta.

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0: Qué grande el Barça, vos. Hay que hablar de eso. Está jugando súper bien. Se ha echado dos partidos de 5 goles. Muy buenos goles. Pero bueno, ese no es el caso ahorita, vea.
1: No, pero está bien. Me gusta que te guste lo bueno. Eso habla muy bien de ti. O sea, tenés muchos puntos a favor cuando te gusta el Barça. Eso está bien. Pero bueno, estamos en Plaza Mundo Soyapango y a través de las redes sociales de CULFM 89.3 recibimos un par de historias para contarles un poco de todo lo que vamos a tener y lo que vamos a tener claro en lo que resta de estos días. Mira,
0: 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Vamos a estar compartiendo con ustedes

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0: a ver,
1: que suban videos. Miren, estaba viendo un video yo que tomé haciendo ejercicio.
0: Ajá.
1: Y ahorita lo estaba revisando y dije, voy a ver si quedó bien para subirlo. Pero
0: visto, mira, cómo se extendió.
1: Noté que en mi video hay algo que dije, esto me puede causar problemas. Bueno, me pudiera causar problemas, pero no lo va a hacer porque gracias a la bendición de Dios no tengo una tóxica a mi lado. Pero tengo a dos tóxicas en turno. Y bueno, usted tiene que tener cuidado con lo que sube en realidad.
0: Sí,

0: tramita un ratito. ¿Sabes por qué? Porque no me faltó el internet. Entonces me cargo rápido y estoy actualizada así al instante.
1: Te creo. Pero bueno, tenga cuidado con lo que vaya a subir, ¿verdad? No.

0: Si no es tóxica, va a decir, nah, no es nada. Pero si
1: es, si no es tu novia, no va a decir nada. Si es tu novia, te va a hacer relajo.
0: Fíjate que me hacen más relajo las que no son, ¿no? Pero bueno, vamos a continuar con las músicas. Somos Cool FM, transmitiendo en vivo desde Plaza Mundo, Zumapango, desde el Red Week. 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Vamos a continuar con más música a través de Cool FM 89.3 por

0: 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Ey, va a cantar las de Violeta, compre las entradas. Pero bueno, 11 de la mañana con 28 minutos, ya regresamos con más de High School.
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1: 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Son las
2: 11:30.
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2: 11:31.
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1: Con 38 minutos, 11:38, seguimos transmitiendo en vivo High School aquí en Plaza Mundo. 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
0: 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Así que venga, aquí vamos a estar hasta las 7 de la tarde hoy en el Red Week de Claro. 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
0: Hey, mire, otro paréntesis, para los que se ganaron entradas para ir a ver a Álvaro Díaz, lléguense a la corporación en horarios de 8 a 12, 2 a 5, tienen hasta hoy.
1: Ok,
0: porque
1: hasta
0: mañana
1: hoy
0: ya no se puede, porque la Jenny se enoja.
1: La Jenny se enoja, porque sábado.
0: Llegué a traer hoy la entrada y dígale, hola. La recepción de, oye Jenny, vengo hoy porque si no, porque mañana no se estrenó.
1: Y se la va a dar con mucho gusto.
0: Se la va a dar con mucho gusto. No, miren, lléguense hasta hoy, tienen hasta hoy para ir a tres entradas, no pierdan la oportunidad. Mañana es
1: Alvarito
0: el conciertín. Hemos regalado muchísimas entradas gracias a nuestros patrocinadores, así que no pierdan la oportunidad, que no se vayan a perder esas entradas. Por favor, llegue a traerlas.
1: Sí, están súper chivas y se la ganaron honradamente. Así que lléguese ahí, Corporación YSKL, en horarios de oficina. Todos los que ganaron entradas para el Alvarito Díaz tienen hoy

0: solo hoy, mañana ya no. Hoy fío, mañana no. Así que nada, lléguense. Nosotros vamos a estar disfrutando del Red Week de Claro hasta las 6 de la tarde. Bueno, High School ya casi se va, pero aquí vamos a estar toda la tarde.
1: Acabo, bueno, estoy viendo pasar a un caballero.
0: Ajá.
1: Ahí vas a disculpar. ¿Son batutas? Se llaman. ¿Son batutas, sí, batutas o cosas para cortinas? Lo que lleva.
0: No, son batutas. Estamos en el mes patrio.
1: No, por eso. ¿Vos alguna vez como niña te compraron una batuta?
0: Sí.
1: ¿Sí alguna vez soñaste con ser cachiporrista?
0: Yo fui.
1: ¿Fuiste
0: cachiporrista? Yo fui porrista desde los 4 años. Ahí me veía vos el 15 de septiembre meneando la batuta.
1: A ver, aparte de bailar, porque obviamente es lo que se necesita para ser cachiporrista, ¿qué otras cosas se necesita para ser cachiporrista?
0: Tenés que tener resistencia en las piernas, porque ahora ya los tiempos han cambiado, pero antes te obligaban a usar taconcito. Entonces tenés que
1: tener esas grandes botas,
0: sí, hasta arriba, y un calor, tenés que tener resistencia, tenés que ser agradable, porque no sé si le has visto los memes que le hacen de que gran cara de que ponen las porristas. No,
1: pues sí, pero les toman. Sí, pues sí, pero les toman las fotos, los videos después de 2 horas que ya vienen.
0: No importa.
1: Comprensible.
0: No importa. La elegancia no se pierde. Usted, aunque le duele el dedo, aunque le duele el carcañol, usted tiene que estar, mire, feliz, sonriente, porque usted es la imagen del desfile.
1: Sonriente, hay que ser sonriente.
0: Actitud.
1: Disciplinada,
0: honrada.
1: Tiene que ser bonita.
0: Fíjate que.
1: No tanto.
0: Sí, tiene que ser bonita.
1: Hablemos.
0: Sí, tiene que tener
1: la realidad.
0: Sí, la realidad que eres.
1: Porque miren,
0: tenés que ser bonita y esbelta.
1: Hay que ser honestos. Están las cachiporras y las porras. Las porras es como un premio de consuelo, o sea, la que no logró ser cachiporra es la ponen a hacer porras.
0: Porra.
1: ¿O no?
0: Dame una R.
1: ¿Sí o no?
0: Sí, la verdad es que sí. Siempre los maestros, o sea, y los directores ocupan las más bonitas.
1: Las cachiporras son las que llevan la batuta y van adelante, digamos, en primera fila. Y están las porras que llevan
0: los pompones.
1: Los pompones, que también hacen coreografía, pero no.
0: No están al nivel,
1: no se han ganado todavía el respeto que la gente le da a una cachiporrista.
0: Sí, es que eso es un arte, o sea, porque no todas pueden mover la batuta así, fíjate, porque es difícil. Aunque bueno, lo creas, no solamente es hacerle así, a veces hay maniobras que tenés que darle vuelta a la batuta, 300, y lo peor, ¿sabes qué es? Cuando la tirás y la tenés que agarrar con la otra mano hacia atrás.
1: Ah, no, pero ese ya está
0: aprendido.
1: Hablando de otro nivel. Vaya, este giro que hacen con la muñeca que...
0: Sí, ya me dieron ganas de
1: vamos resultar. A hacer un concurso de porristas y le vamos a decir al brother ahí que nos preste lo de las cortinas para... No, eran porras.
0: No, eran batutas.
1: Batutas, ok. Bueno, vamos a continuar con más música a través de Cool FM 89.3. 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

0: 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Donde vea una muchacha con una bolsa en la cabeza de Claro, aquí, ese somos nosotros.
1: Literalmente hay una muchacha con la bolsa de Claro en la cabeza. Así que es cierto, es cierto.
0: Lo que se me viene a la mente, obviamente, son creadores de contenido. Están haciendo contenidos para Claro y es para llamar la atención. Y al inicio, cuando las redes sociales eran populares, había un trend que decía: la gente hace cualquier cosa para hacerse viral. 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
0: Chicos, si ustedes llegan a ver eso, no lo intenten en casa. Por favor, niños, las bolsas en la cabeza son peligrosas, ¿ok?
1: Son peligrosas y no van en la cabeza.
0: Eso es solo para gente
1: creadora,
0: con mucha destreza.
1: Cabal, gente que ya lo puede dominar,
0: sí.
1: Gente que ya sabe lo que hace y solo va a hacer un ratito nada más por la bolsa.
0: Y ojo, no nos estamos burlando, ¿verdad? Estamos aprovechando el contenido de los influencers para sacar temas.
1: Influencers.
0: Lo que mejor hacemos los locutores, ¿verdad?
1: Cabal.
0: Aprovechando lo que vemos, aprovechando lo que vivimos. Saludos a todos los que nos ganamos la vida en esto.
1: En el circo.
0: En hacer
1: pan y circo.
0: Somos show para todos, por eso nos pagan.
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0: 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Ya nos vamos, viene el Cool Speed a continuación. No se despegue Cool FM 89.3. Feliz fin de semana. Nos escuchamos el lunes. Bye. Un beso. 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
1: Chao.

0: 8:59, pero antes que me vaya y que se vaya a high school.
1: Tomando tito, no dijimos cosas. Tú estás bien rica en Miami, te quedas.
0: Les traigo muy buena información. 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Hoy sí los dejo con el Cool Speed. Jimmy Peña está incapacitado. Se fue a un tour a Europa, Jimmy Peña. Entonces aquí los dejo con el buen Yula. Jimmy Peña.
2: A mí me dijo que un tratamiento médico iba.
0: Ah, a mí me dijo que
2: se fue para Europa.
0: A mí me dijo que Eurotrip. Bueno, salud.
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10: 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Son las
14: 12:01.
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0: se tardará el abogado en sacarlo en todos esos trámites. Pero, vamos a estar por acá porque la mañana me dijo, mira, ¿sabes qué le pasó a Jimmy? Y yo, no, ¿qué pasó? Le ah, lo mismo rumbo de Mego, me dijo. Solo que sin alcohol, me dijo. Ah, no, hombre, le dije, sí, ahí me dijo una de, unas cositas que le dijo. Y yo, no. Así que de todo depende de los procedimientos. Aquí le vamos a estar atendiendo. Será un gusto, un placer acompañarle, ¿verdad, Sebas?
1: Sí, el buen Jimmy Peña va a pasar ahí en Miami, mejor conocido Mariona.
0: Encamado va a estar. Que dónde no sabemos, pero de que va a estar encamado, ahí va a estar. Saludos al buen Jimmy Peña, saludos mi bro, a donde estés. Fuerza, mi bro, fuerza. Ánimo. No, ella es buena onda de molestar a Jimmy. Bueno, pero, o sea, de que no va a venir, eso sí es 100% real. Le vamos a estar acompañando estos días por acá, así que será un gusto acompañarle. Bienvenido todo el mundo al Cool Speed. 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Ahí te va esta porque yo sé que te gusta, que está ahorita, pero hasta en tus sueños.

0: Esa canción es lo personal de las nuevas. Es una de mis favoritas. Bucaracheo, Sebastián Yatra. ¡Plo! 12:28 minutos, 12:28. 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Dímelo.
1: Ponete la fuga, you like. Ponete la fuga. Ya te voy a tirar tráfico, ¿cómo está?
0: Gracias, mi bro.
2: Sí, es cierto, cuéntenos cómo está el tráfico a esta hora del mediodía. Yo venía como a las 11:45, por ahí más o menos, y el tráfico, por lo menos en el Boulevard Constitución, estaba tranquilo, estaba relax. Así que si usted tiene el informe del tráfico, algún accidente o tráfico pesado, cuéntenos a través del WhatsApp de la Cool, 78617364. Será un gusto estarle acompañando en su almuerzo, hablando de almuerzo.

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0: 12:41 en el viernes. ¡Plo, plo, plo, plo, plo, plo! Ahí tenemos esta canción que mañana va a sonar en vivo. Porque se presenta Álvaro Díaz en El Salvador. Ahí está. O sea, cuando me dijeron, ¡ey, pone Gatita Sandunguera! Y yo, ¿qué? ¿Cómo? Sí, de Álvaro Díaz. ¡Ah! Así que ahí está sonando a través del 893 El Dial. 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
6: La pregunta del día es gracias a GanaPlay, donde ganar es una pasión, y la pregunta dice así: ¿qué idioma tiene más palabras registradas?
8: Le damos opciones. Opción A, el chino. Opción B, el árabe. Opción C, el inglés.
6: Ajá, usted sabe. Uh-huh. Cuéntenos. Y vamos a corroborar la respuesta al final.
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8: Queridos amigos, damos paso a nuestro consejo del día, que hoy está relacionado con el esparcimiento, nuestra cultura y nuestros pueblos.
6: Así es, el fin de semana ya está aquí y es la excusa perfecta para viajar y conectar con nuestro país. Escuche esto: mañana y el domingo, la cultura y la tierra se visten de gala, porque tenemos dos destinos imperdibles que usted debe poner en su agenda familiar.
8: Vamos a arrancar mañana sábado en el oriente del país, específicamente en Santiago de María, en Usulután, lugar que nos espera con su Festival del Jocote a desarrollarse en el Parque San Rafael.
6: Desde las 8 de la mañana, este hermoso rincón celebra su gran riqueza agrícola que usted puede saborear junto a la gastronomía local. Todos estamos invitados a apoyar a los productores y disfrutar de música en vivo, diversión y la deliciosa comida en familia.
8: Y el domingo, la brisa fresca nos traslada directo al departamento de Cabañas, ya que en Sensuntepeque celebra su festival denominado Entre Piedras y Vinos.
6: Su cita es en la finca La Gavilana a partir de las 9 de la mañana. Ahí puede dejarse sorprender por los talleres de pintura en piedra y vinos artesanales que se van a ofrecer en ese lugar.
8: Iremos. Además, habrá avistamiento de aves locales y el alegre eco de la marimba en vivo.
6: Miren nada más, dos días perfectos para descubrir la riqueza, el arte y el orgullo de nuestra gente. Así que no se quede en su casa, arme el viaje familiar y apoye el emprendimiento local.

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1: Esta es una cortesía de Cadena Acer. 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
2: 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Y que se ganó el carro. 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
1: Bueno, nosotros continuamos con Cadena Aster.

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2: Antes de finalizar, vamos con la respuesta a la pregunta que fue gracias a GanaPlay, donde ganar es una pasión. ¿Qué idioma tiene más palabras registradas?
3: Te dimos tres opciones, la opción A, chino, la opción B, árabe, y la opción C, el inglés.
2: Y bueno, ¿qué es? Con la opción B, el árabe.
3: El idioma árabe es considerado la lengua con mayor cantidad de palabras registradas, con un estimado de más de 12 millones de términos, gracias a su compleja raíz morfológica y gran extensión dialectal.
2: Luego le sigue el inglés, que supera las 600.000 palabras en grandes obras como el Oxford English Dictionary.
3: Bueno, ahora sí nos vamos. Feliz tarde para todos.
2: Nos despedimos de la semana laboral con esta reflexión a cargo de Juan Reyes.
4: Hola, te saluda Juan Reyes y en Valores que Transforman, hoy hablamos de responsabilidad compartida. En la colonia Miramonte, un muchacho sale cada tarde con una escoba y un recogedor. Él sabe que no es su tarea, pero limpia las hojas y la basura de las alcantarillas y aceras. Cuando un vecino le pregunta por qué lo hace si esa no es su casa, el joven responde: lo hago porque si llueve fuerte, el agua no pregunta de quién es la calle y se mete en todas las casas. Max Lucado reflexiona de esta manera: la grandeza no se mide por el título que llevas, sino por la basura que estás dispuesto a recoger por amor a los que caminan detrás de ti. Y la Biblia en Efesios 2:4 nos dice: nadie busque el bien solo para sí mismo, sino para todos los demás. Cuidar de lo común no es obligación de otros, es el primer acto de amor que hacemos por nuestro entorno. Practica la responsabilidad compartida. No pases de largo ante lo que necesita arreglo. Recoge lo que no es tuyo. Repara lo que está roto. Tu comunidad mejorará cuando tú te haces cargo de algo.

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1: 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Son las
2: 1:03.
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0: 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Son las
1: 1:29.
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0: 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Son las
1: 1:35.
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5: 1:56.
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0: Con 18 minutos, 2 con 18, arrancamos la tarde cool. Hoy sí, ya viernes, linda. Hoy ya sí, somos felices.
1: Viernesito, viernes 11 de septiembre, como si nada, llegamos al final de esta semana que da paso a la primera mitad del mes de septiembre.
0: Qué rápido.
1: Rapidísimo, como si nada, se nos fue la primera mitad del mes de septiembre. Así que bueno, bienvenidos a este turno que se hace llamar la tarde cool. Este día había muchas personas vestidas de azul y blanco, te voy a ser sincera.
0: Es cierto.
1: Había muchas personas.
0: Mis historias han sido de los desfiles de los hijos de mis amigos.
1: Ah, de los actos cívicos. Ajá, también este día. Cívicos. Hay mucha gente, te voy a decir que va a ser puente, o sea, lunes y martes. O sea, lunes 14, martes 15. Hay mucha gente que se va a ir a la playa desde hoy. Yo fuera esa. Pero hay que trabajar todo el fin de semana.
0: Claramente fuera linda si bien.
1: Hay que trabajar todo el fin de semana.
0: Si no tuviera que ir a grabar.
1: Sí, exactamente. Entonces, hay mucha gente que se va a ir desde hoy a sus también lugares de nacimiento, o sea, al interior del país. Porque, mira, hay gente que le gusta vivir en las fiestas patrias, cada quien
0: en su pueblo, en su lugar.
1: Exactamente.
0: En su...
1: Porque cada, fíjate que te voy a ser sincera, que ahora me doy cuenta que cada lugar, o sea, cada pueblo aquí en El Salvador tiene su forma de celebrarlo bien particular. Hay personas que, bueno, por ejemplo, les encanta con sus familias ir a ver los desfiles. Vaya, yo les voy a decir que aquí, durante yo trabajé mucho tiempo en el turno de la mañana, aquí en la corporación. O sea, desde las, ¿qué? 6 de la mañana estaban cerradas absolutamente todas las calles.
0: Bueno, creo que desde un día antes, en la noche, sí, las dejaban cerradas.
1: Y no podías pasar en ningún lado. Entonces yo me acuerdo que yo venía caminando desde allá como por las fuentes de Beethoven o más arriba. Ahí me dejaba mi mamá.
0: Un maratón, sí,
1: me dejaba mi mamá y ya me venía caminando aquí para la corporación. Pero era bien bonito, ¿sabes? Ir como en toda la, el paseo.
0: En toda la calle, ver.
1: En todo el paseo así frente a galería, o sea, así frente a la
0: desde
1: a la,
0: ahí arriba,
1: a la avenida
0: Galaxy,
1: principal.
0: Si se puede decir.
1: Sí. Bueno. Venir viendo, mira, los trajes espectaculares de las cachiporras. ¿Qué trajes más espectaculares? O sea, creo que cada año...
0: ¿Qué es
1: está sonando el celular a Salvador Veracruz. ¿Qué trajes más espectaculares los de las cachiporras? O sea, de verdad que se mandan los diseñadores salvadoreños haciendo cada uno de los vestuarios. Te voy a ser sincera, Sharon, no son baratos esos trajes. No,
0: porque
1: son baratos.
0: Fíjate que algunas los mandan a hacer como personalizados a la, como a la temática que van a llevar para
1: cada,
0: ese año.
1: Ajá, ¿no? Exactamente. Entonces imagínate, mandan a hacer botas. Mandan a hacer...
0: Empezando por ahí.
1: Ajá, y botas, eso, imagínense... Mandar a hacer unas botas que te duren, o sea, todo el desfile, que no se te aguaden, que te den confort para que vos puedas bailar, para que vos puedas caminar en lo caliente, en lo mojado, como sea. O sea, imagínate, las botas, el vestido, se mandan a hacer tocados, y si llevan batuta o aro o listones o lo que sea que lleven en las manos. O sea, el maquillaje, el peinado, aquella cola larga que se pone, aquella trenza, aquella trenza, aquel moño. O sea, de verdad que es un gran gasto. Así que saludos para todas estas personas que se dedican a hacer este tipo de vestuarios. Y obviamente para las chicas y los padres de familia de estas chicas que pasan meses y meses ensayando, practicando. Increíble, de verdad, increíble.
0: ¿Y será que el 15 siempre hay, verdad?
1: No, el 15 es como el día más...
0: El más fuerte,
1: más
0: se puede
1: fuerte,
0: decir.
1: Más fuerte, ajá. O sea, por lo mismo, porque sí hay desfiles, por ejemplo, en agosto aquí tenemos obviamente las...
0: Lo de la fiesta,
1: las fiestas, ajá, agostinas. Pero el 15 de septiembre, si no me equivoco, el desfile grande, digamos que se ve... O bueno, eso era por lo menos hace bastante tiempo que yo lo seguía más de cerca. El desfile grande que uno podía ver... Venía, no sé exactamente cuál era la ruta, pero iba a parar al Mágico González. Si alguien sabe ahora cómo está el desfile para este 15, cuénteme, 7861-7364. Pero mira, lo que yo recuerdo es que el desfile grande traía a bandas
0: de paz
1: de todas partes del Salvador. O sea, que venían institutos, colegios de todas partes del Salvador a unirse a este desfile grande. Entonces, se metían al Estadio Mágico González y ahí hacían como sus recorridos. O sea, todo el desfile venía por las calles principales. Ahí en el Mágico hacían su recorrido y por televisión yo veía cada una de las bandas. Uh-huh. Era bien bonito. No sé si
0: ya
1: todavía
0: se
1: lo hacen así.
0: Igual, ajá.
1: Ajá, sí, sí lo van a hacer así igual.
0: Pero bueno, cuéntenos 7861-7364. 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Son las 2 de la tarde con 23 minutos. Ya regresamos con más de La Tarde Cool.
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4: 2:26.

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9: 2:29.
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0: con 46 minutos. Continuamos con más de Cool FM y de la tarde. Cool.
1: Llego a la
0: ¿Sabes a quién te acordaste ahorita? Seba, con los videos random que le salen ahí.
2: Es que bueno, les voy a contar que a mí, yo soy fan en TikTok de ver a estos chicos que juegan Adivina la Marca, ¿verdad? O sea, los conozco personal, o sea, son mis amigos personales, pero no sé, me parece tan gracioso. Entonces, ahí está, o sea, mi novela los lunes y los viernes no falta. Me parece tan gracioso y más cuando ya como invitados, así que...
0: ¿Y vos pensado tú cada semana? ¿Qué invitado llevar?
2: Sí, literalmente. Entonces, me parece súper gracioso y me parece... O sea, una idea espectacular que a base de esos videos en TikTok su marca se les hizo más viral. O sea, entonces qué buena estrategia. Y siento que un muy buen plancito también para la gente estar ahí, llegarse a comer una hamburguesa y estarlos viendo ahí jugar. Pero ¿sabes cuál es un mejor plan para este fin de semana?
0: ¿Qué?
2: Ir a ver a la Tini.
0: ¡Muah! 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

0: Y sí, Linda Cibrián, creo que ya con esta adquisición que me has dado ahorita,
1: ya tenés tu ovni.
0: Puedo decir que ya tengo mi ovni para el día de mañana.
1: Bueno, la Sharon
0: un día
1: ya,
0: antes, lo venía planeando hace como 3 meses.
1: La Sharon ya hasta se hizo las uñas así, Futurama,
0: bien,
1: ella.
0: Futurama, bien.
1: Así, bien.
0: ¿Cómo se...? No, pero hay una palabra. ¿Qué? Así como... el... ay, que no sé cómo explicar. Tipo así, los aliens. O sea, como ese color... el plateado y todo eso, pero
1: ajá, pero
0: es que hay,
1: que no sé
0: hay
1: qué
0: otra palabra, ajá, hay otra palabra, pero no sé cómo
1: o sea, yo te dije Futurama por
2: el show, ¿vea? O sea, que así se llama, o sea.
0: Pero bueno, mira, hoy sí ya ando,
1: sí,
0: ready,
1: me,
0: ya ando,
1: me gusta.
0: Me encanta, mira. Y ya vieron, bueno, supongo que sí, los que van al concierto, si están pendientes, hay invitado especial para el día de mañana. Miren, yo cuando lo vi, yo lloré.
1: Pero es que la Sharon, vale, les voy a ser sincera, la Sharon, ella es de una época, de una generación. Vale, yo creo que cuando salió Violeta, yo ya estaba quizás adolescente, voy a decirlo. O sea, yo quizás ya estaba, ¿qué? 14, 15 años.
0: Ajá,
1: o sea,
0: sí, quizás, yo tenía 11.
1: Vaya, ajá, exacto, yo tenía como 15 años, entonces ajá, quizás ya no era como mi pila ver tanta serie, y quizás porque pasaba todo el día en el colegio también, así de Violeta, pero la Sharon, o sea, ella, full Violeta, sí.
0: Yo llegaba al mediodía y siempre me acuerdo, estrenaban como un capítulo nuevo,
1: como
0: de 5 a 6,
1: sí, sí, sí.
0: Y el siguiente día al mediodía daban el mismo capítulo el día anterior por si alguien no lo había visto, y yo lo volví a ver. O sea, a mí me veía sentada a las 5 de la tarde con Disney Channel, con el tele que nadie me lo fuera a quitar, porque yo estaba esperando el siguiente capítulo.
1: Sí.
0: Entonces prácticamente
1: como... ¿Y Violeta era quién? O sea, ¿qué?
0: Era la que cantaba.
1: Era la que cantaba.
0: Pero que el papá no la dejaba ir al estudio.
1: Ok.
0: Porque la
1: y
0: familia...
1: entonces era... ¿qué era? Contame la historia, resúmeme la historia.
0: El resumen de Violeta.
1: Ajá,
0: no vaya.
1: Porque
0: ella...
1: no sé de qué se trataba exactamente.
0: Ella tenía, ella, su mamá había muerto, ¿verdad? Entonces había quedado solo a cargo con el papá.
1: Okay.
0: Pero la mamá era cantante, le gustaba cantar y todo eso, okay. Pero el papá no le gustaba que la hija, o sea, Violeta, se metiera como que en ese papel de cantar y todo, ajá, eso. Entonces, toda la primera temporada, Violeta fue al estudio,
1: ajá,
0: que era donde daban las clases como así de canto, a escondidas del papá.
1: Ah, okay.
0: Luego apareció la tía por parte de mamá, que comenzó a dar clases en el estudio.
1: Okay.
0: Y que en parte fue como que la que ayudó a que el papá le diera permiso ya que fuera
1: de
0: al
1: que
0: estudio
1: fuera,
0: sin
1: okay,
0: necesidad
1: ya.
0: Entonces nada, iba a traer al novio con el que estuvo en Violeta.
1: ¿Y cuál era la canción? No necesito ya mi
0: música porque estoy siempre bailando.
1: Eso sí me acuerdo, o sea, me acuerdo que en Disney Channel, o sea, pasaban como el resumen, digamos, en los anuncios, y sí me acuerdo de la cancioncita, pero te digo que
0: sí, para prácticamente 10 años.
1: Sí, por eso te digo, para la Tini, o sea, eso antes, o sea, el ser un... una chica Disney, o sea, era lo que te catapultaba. O sea, recordemos, vaya, en el caso de Argentina, fue ella, fue esta otra niña que la Lali.
0: Ajá. La Carol Sevilla también.
1: La Carol, bueno, pero la Carol Sevilla es mexicana. Y habían, o sea, varias niñas que ahora, pues, bueno, hay niñas que han salido en esta serie de Élite, por ejemplo, que han sido parte
0: la,
1: de...
0: La, no, no, se, la se, Sam, no.
1: Se me olvidó.
0: La ahorita. Valentina.
1: Valentina, ella. Que, o sea, igual fueron chicas Disney, que o sea, eso las lanzó el estrellato, Miley Cyrus, Demi Lovato, uh-huh, Selena Gómez.
0: Bastante.
1: Bueno, y si hablamos a Latina, Dana Paola, o sea...
0: Y Dana Paola fue invitada en la... parte de México cuando Tini estuvo hace la semana pasada, creo.
1: Ay,
0: la llevó a un concierto.
1: Bueno, ahora no es Dana Paola, es Dana.
0: Ajá, exacto.
1: Dana, porque ella es su versión adulta, solista, rockstar, o sea,
0: su
1: mujer madura, ella es Dana. Así
0: exacto.
1: Que, pero bueno, para todas las personas que van a disfrutar del concierto de Tini, ¿crees? No sé si vos has visto en TikTok y así, ¿crees que en su repertorio hay alguna canción de Violeta?
0: Es que ha dividido todo el show como en sus etapas.
1: Ah, ok.
0: O sea, okay, la etapa okay, como más fresa de ella es la primera. Luego sigue con una etapa de Violeta.
1: Ah, ok, perfecto.
0: Que

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0: 3 de la tarde ya con 20 minutos, 3 con 20, continuamos con más de la tarde cool. Y señores, la espera terminó, vamos a sacar al ganador de un kit bien cool, Linda Cibrián.
1: Y esto es gracias a Logic y Cool FM, fue este kit de gaming que rifamos, que es un kit 3 en 1 que incluía teléfono, controlador inalámbrico, audífonos. Y bueno, si ustedes andan buscando armar este kit de gaming, todo lo pueden encontrar en tiendas Maverick Store a nivel nacional. Y la dinámica era bien fácil, solo tenían que seguir a Logic Mobility en su Instagram y mandarnos la captura de pantalla. Así que vamos a sacar al ganador, y ustedes que nos van escuchando y que participaron en la promoción, pendientes, porque esto va a ser completamente aleatorio y ustedes nos van a ayudar exactamente, ¿verdad?
0: Exactamente, que, Linda, un número del 1 al...
1: Del 1 al... Quiero ver, quiero estar segura. Del 1 al 102.
0: Ok, un número del 1 al 102 por nota de voz.
1: Ayúdennos
0: solo,
1: a encontrar
0: solo por nota
1: ahí
0: de voz. Al para ganador, que no digan que esto es ay, aquí,
1: amaño. No, esto no es amaño, chicos. Aquí todo es transparente. Así que, bueno, suerte a todas las personas que participaron en esta promoción. Gracias a Logic y Cool FM. Hoy estamos sacando al ganador de este kit bien cool. Y ya
0: vamos,
1: tenemos
0: a ver,
1: la
0: tenemos
1: nota,
0: aquí,
1: de voz.
0: Nota de voz.
1: Escuchemos.
2: El 7. ¡Siu!
0: El número 7 del bicho.
1: Entonces,
0: ¿A quién tenemos en el número 7, Linda Cibrián? Bueno, si lográramos entender la letra.
1: Mira, yo creo que dice...
0: Si no, con el número lo
1: Rafael Navarro.
0: Ok, Rafael Navarro, sos el ganador de un kit bien cool. Gracias a Logic Mobility. Te vamos ahorita a poner en contacto contigo para coordinar la entrega.
2: Si tú lo que quieres.
0: Y que puedas venir a retirar tu premio, ¿verdad?
1: Felicidades, y así como, bueno, se
0: como
1: lleva.
0: Así como Rafael.
1: Sí, así como Rafael, ser. Usted también puede ser el ganador de todas las promociones que tenemos aquí en La Cool. Así que muy pendiente siempre de todos nuestros turnos, porque siempre estamos regalando cosas súper chivas gracias a nuestros patrocinadores. Así que, bueno, Rafael se lleva este día este kit bien cool. Ahorita nos vamos a comunicar con esta persona.
0: 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Son las 3 de la tarde con 23 minutos. Ya regresamos con más de La Tarde Cool.
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48 minutos, 3:48, y preste atención, señores, porque mañana puede ser su día. 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Señores, damos inicio a nuestra tarde peligrosa. Ustedes ya saben qué consiste. 7861-7364. Día viernes, hay que ponernos peligrosos, hay que activarnos, hay que salir, hay que bellaquear. Y vamos con Mood desde ahorita. 7861-7364 por nota de voz. Esas canciones que lo ponen peligroso un día viernes. Esas canciones que lo ponen peligroso. Que usted no puede escuchar. Porque peligroso y agarra gira, señores. Una de las canciones que a mí me pone peligrosa es esta, señores. Esta canción usted la puede escuchar en vivo el día de mañana en el concierto de Alvarito Díaz, porque mañana puede ser su día. Si usted es fan de Alvarito Díaz, entonces prepárese, porque mañana, como Cool FM, tenemos una misión para ti. 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
1: Ay, amigo, empezamos fuerte. 78617364. Canciones que lo ponen peligroso un viernes. Estamos en el viernes de peligro. Viernes peligroso. Solo por nota de voz.

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0: 4 de la tarde, ya con 7 minutos. Continuamos con más de la tarde cool y de nuestro viernes peligroso, señores.
1: Buenas tardes, cool. Algunas canciones de las que me ponen peligroso viernes por la tarde y en el tráfico en el que voy metido podría ser Fuga de Jay Wheeler o Baby Wow de Karol G, cualquiera de las dos.
0: Ahí va, amigo, ahí va, Baby Wow. Yo creo que ese es el nuevo himno de todos los hombres. Hola, Yulai. Ahí le encendí el aire para que esté heladito. De nada. Y le voy a contar, siempre que viene Yulai, le tenemos que tener el aire encendido porque dice que viene con calor de afuera. Pero vamos a ver, 7861-7364, por nota de voz, esas canciones que lo ponen peligroso un viernes. Esas canciones que usted no puede escuchar porque agarra gira hoy y regresa hasta el lunes si Dios quiere, y si no, hasta cuando reviva.

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0: mí me ponen Muévete de Cali Flow y vámonos.
1: Ay, amiga. ¿Será esta mi amiga Yancy? Mi amiga abogada. La que me va a divorciar del hombre malo. Wow, me encanta, Yancy, me encanta.

Cuéntenos cuál es esa canción que usted no puede escuchar porque se pone peligroso, agarra gira, agarra rumba. Ahorita los he dejado a ustedes, ya después viene mi canción. Porque ahora ando unas ganas de ponerme peligroso.

0: Buenas tardes, cool. A mí una canción que me pone peligroso un viernes es Al Natural de Feo Calde. Siempre con Old School.
1: Con Calderón.
2: Andamos activados, amigos. ¿Dónde nos vamos? ¿Dónde es la cita ahora?
3: Quiero tocar tu cuerpo.
2: Pongan lugar, fecha, hora. Si quiere agarrar gira desde ahora, está bien, no hay problema.

0: con 20 minutos, 4 con 20. Continuamos con más de la tarde cool, pero antes... 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Ya tenemos aquí a Raúl. Raúl, hola, buenas tardes.
1: A mí me pone peligroso, Sharon, como yo le doy.
0: Uy, eso me gusta. Uy, uy, uy. Me encanta.
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0: Oye, yo considero que lo que es Pitbull, Don Omar.
3: Oye,
0: y quizás Tego son de las canciones que te ponen más peligroso. 7861-7364 por nota de voz. ¿Qué canción lo pone peligroso un viernes?

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0: 33 minutos, 4:33. Continuamos con más de la tarde cool. Y como es viernes peligroso, en este viernes se vale de todo.
1: Hola, yo me pongo súper peligroso si oigo la canción Yo Quiero Chupar.
0: Es válido, amigo. Pero mándame un audio cantándola, un audio donde la vayas disfrutando. 7861-7364. Es viernes y se vale de todo. Es viernes peligroso, señores.

0: quisiera que toda la semana fuera viernes, se lo juro.
1: ¿Qué pasó, Sharoncita?
0: ¿Qué onda?
1: Fíjate que a mí me pone peligroso, es que te vas a reír. A mí me pone peligroso Propuesta Indecente de Romeo Santos.
0: Qué romántico. Es un placer. ¿Pero por qué te pone peligroso? Cuénteme, 7861-7364. ¿Qué canción lo pone peligroso un viernes?
2: Dígame usted si ha hecho algo otra vez.
0: ¿Qué canción usted dice, uy, no, no la puedo escuchar?
2: Una aventura.
0: Porque agarro mi teléfono y le escribo a mis amigos.

0: está indecente.
1: Hola, cool.
0: Hola.
1: La canción ya me pone peligroso, no sé por qué, pero es Persia de Joseph. No sé si la tiene la original.
0: Creo que esta es, ¿verdad, amigo? Porque yo me pongo el remix, pero esta es la original. 7861-7364, nuestro viernes peligroso. Por nota de voz, cuéntenos cuál es la canción que lo pone peligroso un viernes. Que sean así, hitazos. Después de esta se viene la mía, porque yo no he puesto la mía.

0: Hola, Cool. Buenas
1: Hola,
0: tardes.
1: ¿Qué tal, amigo?
0: A mí la canción que me pone peligroso es la canción No Quiere el Novio, de Ñejo.
2: Y este es el remix.
1: Amigo, pero mandala por nota de voz y juro que te la pongo. Porque dice, voy con cliente, tumba la casa. Ya cuando soy 12 pm y toca arrebatar a la casa contra la silla de la disco. Pero por nota de voz y te la pongo, pero decímelo tal cual me lo escribiste. Tal cual. Una que lo pone peligroso a uno es Maldito Alcohol de Pitbull. Yo creo que en general, amigo, todas las de Pitbull en general te ponen peligroso. Por cierto, la mía es de Pitbull.

Liverpool, en la que me pone peligroso los pies de Pepa, de Farruko, por favor. Aquí vamos sobre la 25 y a vuelta de rueda, está esto.

0: señores.
1: Buenas tardes, Cuba. La canción que me pone peligroso por un viernes es El Señor de la Noche.
0: Pero esa la puso Yula de ayer, no paja. 7861-7364. Canciones que lo ponen peligroso un viernes. Vamos a cerrar con la mía porque ya no nos queda tiempo.

Bueno, señores, nos vamos con mi canción. Nos vamos con la canción que a mí me pone peligrosa. Yo lo dije que a mí en general me ponen varias canciones peligrosas. Pero yo creo que lo que es de Don Omar, nadie se lo quita, papá.

0: hacemos, ya nos vamos, pero tengo esa nota de voz que no la puedo dejar de poner, por Dios.
1: Cool. Hola. Ya te puedo mandar el audio. Te decía que una de las que a mí me activa es tumbar la casa cuando ya estás en la disco, a las 12.

peligroso y hay que alocarnos y hay que ponernos activos. Nos escuchamos la próxima semana. Cuídese, feliz fin de semana. Si sale, ya sabe, pórtese bien, por favor. Nos vamos, señores.

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4: 4:52.
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3: 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Son las
4: 4:55.
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0: papá, con la estación 1 y por supuesto con el Cool Mix. Ya llegó tu tía. ¿Qué pasó, Ramírez? ¿Cómo estás?
1: Ahí viene tu tía.
0: No, ya todos.
1: Ya se fue.
0: Allá subieron el busito.
1: Ah, ahí andan.
0: Todos.
1: Me encanta.
0: Agarrados de la mano para no perderse. Ramírez, ¿cómo estás?
1: Feliz, mira, el tan anhelado viernes llegó. Yo sé que es un viernes de locos porque así nos trata siempre el tráfico. Claro. Y más en viernes se complica bastante.
0: Pues sí.
1: Pero feliz que ya vamos al fin de semana y vamos a descansar. Así que estamos activados. A través de el WhatsApp ya queremos escucharlo, ya vamos a pasar lista a todos los que siempre se reportan a través del 7861-7364, los que no y los que lo pueden hacer por primera vez, bienvenido sea, que aquí lo recibimos con los brazos abiertos como debe ser.
0: Así es.
1: Empezaste potente,
0: claro.
1: Déjame decirte y aplaudirte porque...
0: Gracias.
1: Pues sí, vea, al César lo del César.
0: Lo rebuscamos, ¿eh?
1: Ahí, mira... Me da picazón a vos.
0: Sí.
1: Pero
0: reconocer el trabajo de Ulay.
1: Ajá, cabal. Pero bueno, así que aquí estamos para complacerles. Repórtese con nosotros, que queremos escuchar.
0: Ya se me morder la lengua, la
1: sí, me costó decir eso.
0: Lo sé.
1: Mentira.
0: De lo más oscuro,
1: mentira,
0: de tu ser.
1: Cabal.
0: Cinco, y oscuro no por mala, sino que oscuro por morena.
1: Pues sí.
0: Bueno, Chulay, que pasen agua caliente. Vamos a vuelta de rueda. Chani, saludos. ¿Cómo está el tráfico de agua caliente? ¿Qué pasa allá? En Soya, cuéntenos, ¿qué onda, mi bro?
2: Vamos, chicas, boleto, hoy has empezado con todo, papi.
0: Andamos, pero reventando la bocina. Recuerda que la bocina de esta hora tiene que sonar. Así tiene que sonar, así tiene que sonar. ¡Aló, buenas! ¡Dímelo!
1: Me encanta.
0: Que no tenés que ir a ir a una radio.
3: Saludos y bendiciones. Chulay, mi bro, ¿cómo estamos? Aquí andamos ya ready.
0: ¡Eso!
3: De musicón en este viernesito de bellaqueo, viernesito de desacato, viernesito donde ameritan una polarizada.
0: ¡Hoy se vale!
3: Andamos ya ready. Saludos y bendiciones también para Silvita Ramírez.
1: ¡Te amo!
0: ¡Saludos, mi bro!
1: ¡Saludos!
0: Hoy se bebe, hoy se vale, hoy es importante también consentirse uno mismo, pues.
1: Sí, fíjate que un amigo me manda una foto, mira lo que estoy comiendo, me dice, y es una, estaba comiendo una, almorzando una gran pizza.
0: Ajá.
1: Y le dije, mira, tranquilo, viernes, dale.
0: Se vale.
1: O sea, se vale, así que si usted quiere comer, bueno, aparte de
0: no, eso. No.
1: Aparte.
0: Bueno, sí.
1: Pues sí.
0: Dele, también.
1: Un antojo, aparte de...
0: Está Ramírez,
1: que le anda ganas.
0: ¡Ah!
1: No, un antojito, pues sí, de comidita así, de que está fuera de... Pues déselo.
0: Pues sí, hoy es buen día, un viernesito para disfrutar de una buena pizza, unos buenos chicharrones,
1: sí.
0: Unos buenos tacos quizás, acompañado de tu bebida favorita. Ya tú sabes, you know. ¡Aló!
4: Plo, plo, plo, plo. ¿Cómo estamos, Yulay? Bienvenido.
1: Dame.
4: Ya me hacía falta por todo este cariño que te tengo.
0: Gracias, amigo, igual.
4: No me he comido los chicharrones aquellos con aquellas amargas, pero hoy voy para aquel donde tienen el logo de Cantinflas, así que...
1: Ah. ¿Cuál es ese?
4: Bienvenido, Yulay.
0: Ah, para la venta, chat, no sé cuál de los dos es.
4: Bueno, y por cierto, me voy a poner loco, Yulay.
0: Póngase loco.
4: Me dejó y sigo peleando.
0: Espérate. Espérate, otra vez, ¿cómo?
4: Bueno, y por cierto, me voy a poner loco, Yulay.
1: Ajá.
4: Mi novia me dejó y sigo peleando con mi esposa.
1: Ay, no. Mira, ya le va a consolar, así como que dándole palabras de aliento.
0: Mira,
1: pero...
0: y yo bien triste, así
1: sí.
0: Como, ah, sí, mi bro, yo te entiendo, tomate las que querrás, pero con precaución, que tus amigos te lleven.
1: Sí.
0: Y te... Algo así le iba a decir yo.
1: Y yo ya le iba a cantar, una llama se apagó.
0: Pero no, el corazón y la bebida. Aló.
5: ¿Qué hubo, Silvita, Yulay, cómo estamos?
0: ¿Qué onda?
1: Bien.
5: Complaceme con una cancioncita por ahí.
1: ¿Cuál?
5: Tu caldo de Daddy Yankee.
1: Tu caldo.
5: ¿Qué hubo, Yulay? Como yo le doy del...
0: Viene. Ah, pues
1: bien,
0: sí, la varió hoy, la varió.
1: Sí.
0: ¿Qué pasó, Chelito?
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0: ¡Plop, plop, plop, plop! Te faltó el plop, Chelito.
1: ¿Qué pasó ahí?
0: ¿Voy a echar los dos? ¿Qué pasó, Marito?
7: ¿Qué onda ahí, Yulay? ¿Ha venido potente, vos?
1: Ah, ¿ya?
7: No. Quebrar la ventana de la hoster.
0: Dale.
7: Y activado.
0: Saludos, Marito, en la ruta 6A. Saludos, se manda también a vos, Ramírez.
1: Mira, saludos. Fíjate que hace poco me apareció un TikTok.
0: ¿Qué te pareció?
1: De que una chera estaba como que rankeando las cinco mejores coaster, las tuneadas.
0: Ajá.
1: Y salían unas bien peligrosas, no, o sea, bien tuneaditas. El tun, tun, tun, tun. Me imagino que así van siempre nuestros oyentes. Me encanta, de verdad.
0: A mí se me antoja mi compañera, está bueno. Claro, mi bro. Si es que pues, para eso Diosito nos dio dientes.
1: Sí, sí.
0: Mientras no sea prohibida.
1: Adelante, cabal.
8: Aquí escuchándote desde el gran tráfico de los próceres.
0: ¡Saludos!
8: Saludos, pero es viernesito y el cuerpo lo sabe.
0: Yeah.
8: Las polarizadas lo saben.
0: No, hoy las polarizadas no se le niegan a nadie. Solo a Yulay porque tienes que estar aquí trabajando. Pero...
1: ¿Cuáles son las polarizadas?
0: ¿Ah?
1: ¿Ah? ¿Cuáles son?
0: Las mismas, Ramiro, solo que como las botellas son oscuras.
1: Ah, ¿sí? Ya.
0: Como sí. Café,
1: sí. Ah,
0: o verde,
1: sí, sí, sí.
0: Depende ahí, niña.
1: Me encanta. Ajá, es que la creatividad, vea vos.
0: Sí.
1: Es que pues sí.
0: Yulay, un par y voy a comer. Denle provecho a mi bro, que le aproveche. Lleva viaje, bro. Lleva viaje, bro.
1: Así como aquella, tu tía.
0: Acabar. Tu tía llevaba viaje hoy.
1: Ay, no.
0: Contra la pared. Aló.
9: Hasta abajo.
1: Uy, igualito le hace.
9: ¿Cómo estamos, Yulay?
0: ¡Sobe!
9: Te estoy escuchando, mi bro.
0: Saludos. Saludos, mi bro. Gracias por siempre estar en sintonía de la cul. Yo sé que día a día siempre están pendientes y dicen, ¿y estos a qué hora van a caer?
1: Pues
0: ¿verdad,
1: sí,
0: Ramírez?
1: Pues sí. Mira, como si nada, avanzando el mes. Yo siento que acabamos de iniciar el mes patrio y ya casi, pues sí, llegamos a la mitad del mes y así como si nada, rápido. Octubre, noviembre.
0: ¿Ya se fue?
1: Y ya.
0: ¿Llega septiembre?
1: Sí, ya va como...
0: ¿Se siente diciembre?
1: Desde septiembre.
0: Es que ya no me queda garganta para llegar.
1: Sí.
0: Para llegar hasta ahí. Chelito, la paciencia es una virtud, mi hermano. Saludos, Chelito.
1: Me encanta.
0: ¿Y
1: si nos ponemos un fondito ahí?
0: No, es que voy a soltar la siguiente.
1: Dale.
0: Perdóname, ¿viste?
1: Va. ¡Oh! Esto va para las malportadas.
0: ¡Ey, saludos a Héctor!
10: Mami.
0: Sánchez, que es del Firpo y anda triste. ¿Y por qué anda triste usted? Cosas que tienen que pasar. El Alianza la regó. El Firpo dijo, ¿y si la regamos nosotros también?
1: Mira, hijo delito, vamos hablando de la Alianza.
0: Ay, anda. Ah. Anda llorando, andar llorando ahorita. Vámonos con ese, ya venimos con sus mensajes a través del WhatsApp.
1: Oí.
0: Papá casada soy, papá.
1: Póndemelo otra vez.

0: métale.
1: ¡Plo, plo, plo, plo! Como diría aquel, con sabor. ¡Hola, Claudita!
2: Hola, Silvita hermosa, buenas tardes.
3: Hola,
2: Lady, buenas tardes.
0: ¡Lele, Dios!
2: Esa niña, qué barbaridad, toda la semana no se aparece.
0: Ajá.
2: Y cuando aparece, llega de bandida.
0: Hacer desorden viene. Si por eso le hace falta venir.
2: Bajé Lourdes bien impresionada porque hice 45 minutos. ¿Qué? Rápido, fluido todo. Y aquí ando por Metro Lourdes. Y el tráfico para subir a San Salvador está a explotar. Ni se asome por acá.
4: Claudita, gracias.
0: ¿Qué?
4: ¿Me perdona, Claudita?
0: No, no la perdone.
4: Discúlpeme,
0: porque así es ella. Así es ella. De ahí se hace la mosquita muerta, pero.
4: Discúlpeme, Claudita.
0: No, pues. ¡Ella es!
4: Mira.
0: ¿Qué? Pero Mate Ramírez, te está poniendo verde.
4: Ajá. ¿No?
0: Te está poniendo verde. ¡Aló!
5: ¿Qué pasó, Yulay? ¡Flo, flo, flo, flo! Ingresaste con todo. Bien se nota la energía de Yulay. Saludos desde Meta.
0: ¡Saludos, Metapan, querido! ¡Saludos, Alex! Es que andamos locos. Vaya, señores. Para bajar entonces los chorros, Claudita dice que se avanza rápido.
4: Oh, yeah.
0: ¿Estamos ahí?
4: Sí.
0: Ok. Para subir es un...
4: copio.
0: Subir es un ya sabe qué. Para subir. Pues sí, me imagino que por lo del carril reversible, vea.
4: Sí, sí, sí.
0: ¿Dónde más hay tráfico? Ey, por aquí nos estaban preguntando que si alguien nos puede pasar el dato de cómo está el tráfico en la carretera de Oro, porfis. Porfa, porfa, porfa. ¡Aló!
6: Buenas tardes, buenas tardes. ¡Plo, plo, plo, plo, plo! Saludos,
0: ¿qué? Saludos, mi bro.
6: Empecé el turno.
0: Eso.
4: Vamos. Con gracias, todo.
6: Cuando escuchamos la cool, rápido pasan la hora.
0: Eso.
6: Saludos.
4: Me llega.
6: Del aeropuerto del Salvador.
0: Saludos, mi bro. De eso se trata, de que su jornada, saludos, Mel, que su jornada, ya sea de trabajo o de tráfico, sea rápida y se la pase lo mejor. Vea, Ramírez.
4: Así es, ese es nuestro objetivo. Y si usted no estuviera del otro lado, no sería posible.
0: No, la verdad, no, mis días no serían los mismos.
4: Ay, sí.
0: Sí, o sea, sonarían, no sé.
4: Como el mini violín de Bob Esponja.
0: Ah, vale.
4: Así de triste.
0: Sí, así de triste. Sí. ¡Aló!
7: Yo digo que hoy Vianesuki es de gastar mejor en una cariñosa que en una mentirosa.

0: Un baldecito de copefa, podemos platicar, veo.
1: ¿Vos qué preferís?
0: ¿Qué? ¿Una cariñosa o una mentirosa?
1: Ajá.
0: Depende.
1: No, tienes que decidirte por una.
0: Mezcla, Yulay, tra, tra, tra. ¿Pero esa cuál es? Es que tra, tra, tra, todas dicen tra, tra, tra, tra. ¿Cuál es esa? Marito, ¿cuál es esa?
1: Cebo.
0: ¡Aló!
2: Un saludo, cool, buenísima la música que es, buenísima mezcla.
0: Gracias, bro.
2: Gracias ahí por el ambiente.
0: ¡Eso! ¿Qué nos alegra, ver, Ramiro?
1: De nada, si yo le hice el mix a Yulay.
0: Le hice el mix, o sea, ella no está mezclando.
1: Yo le,
0: hizo un mix.
1: A vos. Oye,
0: Ramírez, ¿cómo? ¿Qué estás haciendo ahí? ¿Por qué te mueves así en la silla, Ramírez?
3: Qué bárbaro, qué bárbaro. Yulay anda desatado.
1: Mira, es que lleva viaje, amigo, después de aquí.
0: Yo llevo viaje, la verdad de la sotería.
1: Lleva viaje.
0: Que podemos armar y desarmar.
1: Tiene que ir activado.
0: Claro. Mira vos, se metió esto aquí, ve.
1: Sí, lo metieron.
0: ¿Aló?
4: Buenas tardes.
0: ¿A dónde?
4: Muñecos.
0: ¿Qué dice?
1: ¿Cómo estás?
4: Buenas tardes, Yulay. Buenas tardes, Silvita, preciosa.
1: ¿Qué onda, baby?
4: Está topado, carretera de oro, topado, no avanza.
1: Híjole.
0: Vaya, para el que preguntaba el tráfico en la carretera de oro, Nel Pastel, este no es el momento ni indicado ni correcto, Ramírez.
1: Abortamos misión de ese lado, busque otra vía.
0: Bueno, vamos a continuar con más, veo, esto no se detiene.
1: Démole.
0: De soltar.
1: Poneme ahí un buen.
0: ¿Crees que puedo poner este, el mix que me pasaste, Ramírez?
1: Ponela, si te lo pasé bien.
0: Sí.

0: Hola, buenas. Ahorita estamos poniendo sandungueo. Más tarde podemos ponerle otros.
1: Sí.
0: ¿Cómo hago si voy para San Martín? ¿Ya valí, Yula? No, mi bro. La misma calle tenés que agarrar, pero con paciencia y dándole volumen a la curva. Nada más.
1: Sí, ni modo.
0: También topado yendo a Quesal, te dicen. Tráfico complicado en el viaje.
1: Mientras no esté el teleférico, no podemos hacer nada.
0: Y el viaje, yo creo que hoy para bajar los chorros está fácil porque la gente se ha ido por el viaducto.
1: Ajá.
0: El famoso viaducto. Sí.

0: Desde de Dios.
1: ¿Qué onda, Yulay? Buenas tardes.
0: ¿Qué onda?
1: Mira, una pregunta. ¿Cómo se llama la chica que estaba en el turno anterior?
0: Porque
1: no logró ubicarle la voz.
0: La Sharon.
1: Y se le escuchaba bonito.
0: La Sharon.
1: Escuchando, claro.
0: La voz, mira, la voz sí es bonita, pero tiene un atributo que le favorece más, mi bro. Ahí te la voy a dejar.
2: Sí. La Sharon.
0: Sharon se llama, mi bro.
2: Sharon, ¿cuál es la apellido de la Sharon?
0: Chévez, no.
2: Chévez. Sharon Chévez. Ahí está.
0: De Chévez, de Hermesa. ¡Aló!
2: La lleva la sangre.
3: Buenas tardes, invitada.
2: Hola.
3: Y aquí reportando el tráfico del Salvador del Mundo a Walmart, Constitución.
2: Ajá.
3: Para ser viernes, pues, por el momento 35 minutos. Para
0: empezar. Normalito, ¿no? Porque el máximo ahí, cuando no está tan, tan, tan, son 45 minutos, ¿verdad, mi bro?
2: Gracias a Dios.
0: ¡Aló!
4: Yo me voy a sacar el plato de boca más chulo y voy a sacar tu ingenierazo. ¿A qué onda? Y vamos a la baby ahí. ¿Qué decís ahí?
0: ¿Cuál baby, bo?
2: Ajá, ¿cuál?
4: Vamos a la copa después. ¿Por qué no? Pues, podría decir. Y que
2: pone
4: la canción Viagra, esa canción es buenísima.
2: Y Carlos
0: de Bosnova. No, otro DJ, oye, otro DJ. ¡Aló! La baby.
3: Hola, hola, Yulay, buenas tardes, Silvita.
2: Hola.
3: Aquí escuchándolo con todos los poderes.
0: ¡Eso!
3: Activados ya. Sandunga de la Chuca.
0: Sandunga.
2: Bebé, pero te vas moviendo así, ¿verdad? Como yo, aquí en la silla.
0: La Ramírez, que te pica.
2: ¡Sandunguero!
0: Que te pica, la Ramírez, bien raro, me mueve la
2: silla. Es que si usted no se mueve como culebra con esas canciones, mejor cambie de estación.
0: Mejor,
2: no.
0: Pues sí, mejor ponga de romántico.
2: Caballo.

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0: ¿Va a haber o no va a haber?
1: ¿Dónde es el plan?
2: Una rata se ha quedado aquí en Carretera de Oro.
1: No.
2: Se está cubriendo todo el carril derecho. Ahorita ya la pasé, me agarré la cola de allá por...
3: ¿Por dónde? Por
2: Pablo, te saco. Así que hay que remarle un cachito ahí al tráfico, pero se pasa.
0: Gracias, mi bro. Pendiente de los de la Carretera de Oro, una rastra, dijo.

0: Definitivamente voy a dar.
1: ¡Aló! ¿Qué pasó, Henry?
2: Hola, hola, buenas tardes, cool. Bendiciones.
3: Hola.
2: Para que te haga un reporte.
0: Bendiciones igual para vos, mi bro.
2: La carretera de Oro, después del puente Tixa, subiendo a San Martín, está el tráfico con 6 de 10.
0: 6 de 10. Me encanta.
2: Así que si le sirve el dato al que pregunta, pues después del puente Tixa, ya está más fluido el movimiento para San Martín. Bendiciones.
0: Saludos, Henry. Después del puente de Tixa, fluido.
3: Mira qué buen reporte, para hacernos una idea. 6 de 10. Está complicado, pero.
0: Pero ahí va.
3: Ahí va.
0: Ahí va. 6 de 10. Está bien.
4: Hola, hola, cool. Buenas tardes.
0: Les de Dios. ¿Cómo estamos?
4: Me voy conectando.
0: ¿Y qué onda?
4: Y voy con dirección de Zona Rosa para San Bartolo. Quisiera saber cómo está el tráfico. Si no ha reportado.
3: Zona Rosa.
4: Mira, ¿cómo está el tráfico?
0: Ahí depende ni por dónde te pensé ir, pues.
3: Sí.
0: Opciones hay varias.
3: Sí.
0: Carretera de Oro puede ser, aunque hay una rastra y que dijo, y si nos quedamos aquí para hacer un poquito de tráfico. ¡Aló!
2: Saludos, Yula, y saludos, Silvita, ya que estás con
3: saludos.
2: Bajón de perreo.
0: El bajón de perreo.
3: Ya. Andan bien, violento, me encanta.
0: Claro, ¿qué pasó, Isaac?
5: Buenas tardes, cool. Plop, ¿qué onda, Yulai? Todo bien, todo suave, con todos los power. Ahí se nos podría poner la de ahí vamos, DJ Balvin, se lo voy a agradecer. Saludos, plop.
6: Buenas tardes, cool.
0: Isaac, saludos.
3: Ahí vamos.
0: ¡Aló!
7: Hoy poneme la de para la chica que le gusta el sexo.
0: Ya sonó. Ya sonó.
7: ¿En qué altura está, perdón, el accidente de la de Oro?
0: ¿De la qué dijo?
3: De la.
7: Hoy poneme la de para la chica que le gusta, perdón, el accidente de la de Oro.
3: De la de Oro.
0: Antes de Tixa, mi bro. Antes del puente de Tixa. Ahí está.
3: Ay, no.
0: Ya pusimos para las chicas que le gusta el sex. Que le gusta. ¿Oí? Que le gusta el sex. ¿Qué?
3: Hay algo importante.
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0: 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Nos reporta Venezuela, tráfico lento, Boulevard desde la Matepec, tráfico fluido hasta Plaza Mundo. 7 de 10.
3: 7 de 10, me
0: o
3: encanta.
0: O sea, ya va mejorando el tráfico por el lado del Boulevard.
3: Sí.
0: Del Ejército y Boulevard Venezuela. O sea, está 7 de 10.
3: Okay.
0: ¡Qué lindo! Hasta le ponen ahí la nota del tráfico. ¡Aló!
2: Ahora sí ha fumado de la buena, Yulay. Ha venido con todos los poderes.
0: No anden fumando, veo malo.
2: Te vayas a dar a la Silvita Ramírez, ¿eh? No. Venimos con todo.
3: Mira, amigo.
0: Oí lo que acaba
3: de
0: decir.
3: Espérate, si allá afuera lo encontré.
0: Nos divide.
3: Allá afuera lo encontré. ¿Querésme?
0: Es de la buena, de calidad.
8: Rumbo soy el pango a esta hora. Complicadísimo ahorita.
0: ¿A qué altura? ¿A qué altura, Nelson?
3: Vaya, pues dámele un poquito.
0: Sí, le dije. Hoy sí, le invertí, le dije. ¡Aló!
9: Yulay,
0: ¿qué?
9: Ya pusiste, viejo, esa música que llaman que no pare el sandungueo.
0: Ya. Ah, no, la de que no pare. Ya no, esa no la he puesto. Ya te la voy a poner.
3: Ok.
0: ¡Aló! ¡Aló! ¡Apúrate!
10: El medio Yulay fuma de la más alta.
0: No, vaya, no estemos hablando de eso. Era una broma. No estemos hablando de eso porque ya nos van a venir a decir que estamos
3: bajar,
0: hablando de eso.
3: Nos van a bajar el programa
0: por andar inventando. Sí. Rumbo a Unicentro, Soyapango y viceversa. Gracias, mi bro.
3: Uh-huh.
0: Eso no lo andan haciendo, es malo. O sea, solamente era un chacarrío que estábamos haciendo.
3: Sí.
11: Hey, no, hombre, calle Aguacaliente topado, Ciudad Delgado topado.
0: ¿Qué?
11: Por eso hay chance ahí, en el bulevar.
0: Gracias, amiga. Saludos, Jazz. Vaya, señores, entonces es el momento de irse. ¿Por dónde, Ramírez? Por el Boulevard Venezuela.
3: Sí.
0: Y el ejército.
3: El ejército.
0: De estas 7 a 10. No, si es mentira, Jackie. No le hacemos esas cosas.
3: No, no, no, no, no.
0: No, no, no, no, no. Y además ya no hablemos de esas cosas porque sí. De ahí van así. Y Yulay, ¿por qué ya no está el lunes?
3: Cabal, ay, está hablando. Ajá.
0: ¡Montería! ¡Plo, plo, plo, plo! ¡De soltar a la idea! Buenos mixes los que me ha pasado hoy, Ramiro.
3: Sí.

0: veo que no para el bailón.
1: Ya me dijeron que van a venir a hacer un antidoping por tu culpa, porque vos diciendo de que ya fue y no hay que.
2: Mira, con esa canción me siento en la India, vos.
1: Vea.
2: Con un caderín ahí.
1: ¿Qué pasó, Fernando? Dímelo, Fer.
3: Hola, Fer, buenas tardes.
2: ¿Qué onda?
3: Por el avión. En sentido de...
1: Esa moto ahí va con todo, vos.
2: Sí.
3: San Salvador a San Martín está copado. Copado. Como siempre, el Boulevard del Ejército, ¿verdad?
1: Gracias, mi bro. Para la gente que va para el lado de San Martín, San Bartolo, Apulo, papá y todo eso.
2: Ya no caben.
1: Tráfico complicado. Que no va a haber.
4: Boulevard del Ejército. Por la Maxi Despensa bajando la bolsa.
3: Saludos, Silvita.
2: Saludos.
4: Buen dato, 6 de 10.
1: 6 de 10. Gracias, mi bro. Ahí ya le bajaron un poquito. Ya no es de 7 de 10, es de 6 de 10.
2: Está bueno.
4: Ey, Boulevard del Ejército mejoró, mira.
1: Ajá. Miraba solo, güey.
4: 3 de 10.
2: ¿Qué?
4: Súper.
2: ¿Qué?
1: No, pero entonces...
2: ¿Pero de qué lado? Porque no. Nos acaban de decir...
1: No, que... después del hospital, Ramírez. De ahí, la Matepec. Ya va avanzando más rápido.
2: Ajá.
1: ¡Ey!
2: ¡Ey! ¿Qué pasó? ¿Qué pasó?
1: ¡Ey, Bux, ahí! Accidente en San Martín frente a la Megapaca. Un motociclista impactó con un automóvil. Ya fue trasladado, pero ahí han dejado la moto tirada y el vehículo accidentado. Así que vea, se va a complicar.
2: Sí, ok, gracias.
1: De Unisoya hasta el puente de Tixa está despejado. De ahí hay tráfico.
2: Vaya.
1: Dale hasta abajo, Ramírez, dale. Hola, Marce.
5: El Boulevard Venezuela está topadísimo.
1: Saludos, Marce, pero si es antes de Liz, ya vas a avanzar, amiga. Después de eso, como que fuera tapón, ¿ves?
2: Tenga paciencia, amiga, por favor.
1: Marce, después de ahí, ¿ves? Como una amistad que tenemos en
2: embajada.
1: Embajada, cabal.
6: Yulay Ramírez, póngame, ya me voy de Wisin y Yandel. Para aquí a paliar el tráfico de la troncal que está desde el 10 y medio para acá, buscando hacia Popa. Está full.
1: Saludos, mi bro.
2: O sea, sobrepasó, amigo, ahí.
1: O sea, la troncal está que no puede más.
2: Qué vomita, gente.
1: Es correcto. ¡Aló!
7: Yulay y Silvita.
2: Ajá.
7: ¿Qué tal? Por acá, Chara reportándose. Mira, algo que está en medio clásico, te puedes poner por ahí, la golosa. Silvita, ahí le mandé una foto.
2: Me mandaste una foto. ¿De qué?
1: No, Ramírez, no es.
6: Para Popa, ¿cómo está el tráfico de la troncal?
1: Ahí, acaban de decir que del 10 y medio está complicado, mi amor. Es que acaba de mandarme una foto y dice que si sos vos, sí, es ella, bro.
7: Está bien.
1: Espérate, oí, Ramírez, oí.
7: Todo va a estar bien.
1: Todo va a estar bien.
2: Todo va a estar bien. Gracias, amigo.
7: Todo va a estar...
1: Que no está fallando los audios. Pero lo importante de todo es que
2: todo va
1: a estar
2: bien.
1: Y si anda peor, todo va a estar muy bien hoy.
2: Sí, no se preocupen.
6: Hey, saludos. Silvi, mi amor, mándame un beso.
2: ¿Cómo se llama el amigo ahí?
1: El Chris, ¿quién más?
2: Chris, mua. Besote para ti.
1: ¿Cuál me pidieron vos?
2: De Wisin.
1: De Wisin, dice.
2: Sí, de Wisin. Pidieron una de Wisin.
1: ¿Aló?
8: Subiendo agua caliente, ocupado.
1: Gracias, amiga.
2: Agua saludos, caliente.
1: Sunny. O sea que para Soya quizás no hablamos de ir ahora, a esta hora, vea.
2: Oí, ¿qué? Que agua caliente está caliente. Ay, no, los chistes malos, Pau.
1: Los chistes bazooka.
2: Los chistes de chicle.
1: Y nos manda la respectiva. No, amiga. Tenga cuidado, hijo, con los motociclistas. Mire que enfrente le va a parar uno.

0: ¿Saben cómo está la troncal? Complicado, mi bro. Del 10:30 para allá, el tráfico está complicado. ¿Qué pasó, Fernando?
1: Hola, hola, hola, hola, hola.
0: ¿Qué andas?
1: De aquí, el hospital de San Bartolo, está en Alta Vista. Está copado también. 3 de 10.
0: 3 de 10 acá.
2: Híjole.
0: O sea, que ahí no pasan, bro.
2: No, hombre.
0: Permitime. Mira. Entonces, ¿vamos a ir o no vamos a ir, bro?
2: Démosle, ya te dije que sí.
0: Espérame.
3: ¿Qué onda, Charo? La canción que me...
0: Ah, no, espérate, que se fue temprano. July, mándame un besote.
2: Uy, vos. ¿Quién?
0: La Lisette se llama.
2: ¿Quién es la valiente?
0: Lisette. Ah. Y eso que solo el beso me ha pedido.
2: Ay, no.
0: ¡Saludos, Lisette! Te mandé dos, Lisette. Devuélveme el otro. Ya vas debatido, veamos.
2: Pues sí.